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0: amigos, ¿qué tal? Buenos días, muy buen día. Un nuevo día, un nuevo amanecer a esta hora de la mañana, oyentes de la radio. Informamos, comunicamos a esta hora el informativo, las primeras noticias por Radio Eiffel 90.3 desde Vinces para toda la provincia fluminense. Oyentes de la radio, lunes 5 de octubre del año 2026. Hay algo bueno en este mundo y vale la pena luchar por ello. Hay algo bueno en este mundo y vale la pena luchar por ello. Oyentes del país, ¿qué tal? Buenos días, lunes 5 de octubre, oyentes de la radio, fiestas de la provincia, vísperas, ¿no? En las fiestas de la provincia Los Ríos. Oyentes de la radio Eiffel 90.3, la radio que lidera la sintonía en la provincia fluminense. Hoy nuestro calendario, lunes 5 de octubre, oficialismo con mejores números de encuestas. Información que está en la portada del diario El Universo. A esta hora de la mañana, oyentes, amigos. La firma internacional Atlas Intel publicó que las operaciones o las opciones de ADN han crecido para las elecciones seccionales del 29 de noviembre, en lo que se elegirán alcaldes, prefectos y juntas parroquiales. En unas localidades lidera la intención del voto. Mientras tanto, Guayas espera afectaciones por el Niño. Existe mayor probabilidad de lluvias, tormentas del sábado, sábado 10 y al jueves 15 de octubre, según el ERFEN, oyentes de la radio. Oyentes amigos de esta emisora, Guayas espera afectaciones por el Niño. Existe probabilidades de lluvias y tormentas del sábado 10 al jueves 15 de octubre, según el ERFE. Todo listo para el último tango de Lionel Messi, ¿no? Reconocido futbolista argentino, se despide de su selección en un partido con Benín tras ganarlo todo. Oyentes de la radio Eiffel 90.3 desde Vinces para toda la provincia Los Ríos. A esta hora de la mañana estamos iniciando la primera jornada informativa. Candidatos de ADN bien posicionados a 56 días de comicios, dice la información que nos proporciona diario El Universo. Los candidatos del movimiento oficialista ADN entran a la pelea por los primeros puestos en Pichincha, en Guayas, Azuay, a 56 días de las elecciones, según una encuesta de intención de voto realizada a través de redes sociales por la firma Atlas Intel. El sondeo se desarrolló entre el 6 de septiembre al 2 de octubre con universos de entre 800 y 1.600 entrevistados, en un margen de error del 2%. En los comicios del próximo 29 de noviembre se elegirán alcaldes, prefectos, concejales urbanos y rurales, miembros de las juntas rurales. Acción Democrática Nacional consta en primer lugar del sondeo en las candidaturas para las prefecturas de Pichincha, Guayas y Azuay, y para las alcaldías de Guayaquil y Cuenca, mientras que aparece en segundo lugar en la alcaldía de Quito. Los cinco candidatos que tendrían mayor intención del voto en Pichincha son los siguientes: Giovanna Ovidia, de ADN Lista 7, con el 17,4%. Alexandro Tonelo, de la Alianza Unidad Popular, Partido Socialista Ecuatoriano y el Movimiento Provincial Todos, Listas 2, 17, 70, tiene el 15%. Juan Zapata, del Movimiento Provincial Imparables, Lista 79, alcanza el 12,9%. Hugo Guillermo Churuchumbi, de Pachacuti, Lista 18, el 9,5%. Carla Ceballos, del Partido Avanza, Lista 8, con el 8%. En Quito, La encuesta arroja estos resultados. Pavel Muñoz de la Alianza 2-17-70, 21,1%. Harold Burbano de la lista 7 con el 16,6%. Jorge Yunda, lista 8-11-9%. Wilson Merino, lista 79-7,6%. Carla Larrea, del Movimiento Creando Oportunidades, lista 21-6,8%. En Guayas, la carrera electoral de los 5 primeros se perfila así. Andrés Guzmán, lista 7 con el 31,4%. Sofía Espín, socialismo 16,3%. Geraldine Berber, lista 21, 7,9%. Juan Carlos González, el Partido Socialista o el Partido Social Cristiano, lista 6, tiene el 5,4%, mientras que César Pérez, de la Alianza Unidad Popular Pachacuti, lista 2,18, con el 2,8%. La información de la hora, oyentes de esta emisora. Las 7 de la mañana con 10 minutos, oyentes de la radio. 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Esta es la primera emisión informativa de este lunes 5 de octubre del año 2026, en San Gabriel, Antonio Sotomayor. Allá estuvo el señor ingeniero Jaime Mendoza Ochoa. En San Gabriel, Antonio Sotomayor, mi pana Melesio, armó un tremendo cuadrangular de indoor femenino. Y nos regalamos una tarde de esas que se disfrutan de verdad, dice el ingeniero Jaime Mendoza. Gritamos los goles, hicimos barra, nos tomamos fotos, nos reímos un montón y hasta probamos la deliciosa fritada. Lo postea el ingeniero Jaime Mendoza Ochoa en su página de Facebook. El equipo campeón se llevó su chancho. Felicitaciones. Así se vive bonito entre vecinos, amigos y deporte, compartiendo lo que somos. Vince es nuestro ingeniero Jaime Mendoza Ochoa. Buenos días, gracias por la sintonía. A través de la señal de la 90.3, la radio Eiffel, radio que lidera la sintonía en la provincia de Los Ríos. Allá en la cancha del sector San Gabriel de la parroquia Antonio Sotomayor se desarrolló un cuadrangular de indoor fútbol femenino organizado por Melesio, que reunió deportistas y moradores de una jornada de deporte y camaradería. Jaime Mendoza compartió con la comunidad, acompañando los encuentros y disfrutando de una tarde entre goles, risa y fotografías. Equipo campeón recibió como premio un chancho en pie. Felicidades a los campeones. Disfrutaron de la fritada. Todavía están ahí disfrutando de esa fritada con el desayuno a esta hora de la mañana. Oyentes de la radio Eiffel 90.3, la radio informativa. Radio que lidera la sintonía en la provincia fluminense. 7:14. 7:14 en la primera emisión informativa. A esta hora de la mañana informamos, comunicamos. Buenos días. Buenos días a los amigos que nos escuchan en Santa Lucía del Cantón Palenque. Por allá están en plena sintonía, compartiendo y disfrutando de las informaciones, ¿no? A esta hora de la mañana, en este lunes 5 de octubre, ¿cómo avanza el tiempo? Don Néstor Guerrero, buenos días, allá en La Mecha. Lunes 5 de octubre, oyentes de la radio Eiffel 90.3, la radio informativa, radio que lidera la sintonía en la provincia fluminense, la radio Eiffel, radio que te mantiene informado. Revisamos diario extra. Medicamentos tardan meses en llegar a hospitales por trámites, compras y fallas en planificación. Atención, información de diario extra. La falta de medicamentos en los hospitales públicos no empieza necesariamente cuando una farmacia queda sin stock. Detrás de cada tratamiento que no llega, hay una cadena de planificación, autorizaciones, compras, contratos y distribución que puede extenderse durante meses. Cuando esa ruta se demora, el paciente queda a la espera de un medicamento cuya urgencia no puede ajustarse a los tiempos administrativos. Stalin, un niño de 12 años con leucemia, murió el 18 de septiembre después de que su familia denunciara durante meses que el Blina Tumormax que necesitaba no llegaba. Su madre había pedido que se autorizara la compra y según sus familiares, el hospital esperaba desde mayo esa autorización. La medicina no llegó a tiempo. Tiago, de 13 años, también enfrenta una espera que comenzó hace un año. Tiene leucemia linfoblástica aguda y necesita esparaguinasa de Ervinia. Su oncólogo inició el trámite para solicitarla, pero el medicamento no ha llegado. Información de Diario Extra. Oyentes de la radio, 7 de la mañana, 16 minutos. 7, 16 minutos, nos vamos a la pausa. Nos vamos al corte publicitario, ya volvemos.
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0: se está comunicando con las primeras noticias de Radio Eiffel, la radio informativa. A esta hora de la mañana informamos, comunicamos, oyentes de la radio. Radio Eiffel 90.3 desde Vinces para toda la provincia fluminense. Oyentes, amigos, señoras y señores, hay que capacitarse. Quienes fueron seleccionados como miembros de la Junta Receptora del BOR. Oyentes, amigos, hay que capacitarse. Oyentes de la radio, Radio Eiffel 90.3. La radio informativa. Si usted fue seleccionado como miembro de la Junta Receptora del Voto, es importante que se capacite para poder cumplir con el deber cívico, oyentes de la radio. Y si ya cumplió con la capacitación presencial como miembro de la Junta Receptora del Voto, refuerce sus conocimientos de manera virtual. Escanea el código QR, prepárate para cumplir tus funciones en las elecciones 2027 y elección de CPCCS 2027. Refuerzo virtual de la capacitación a miembros de la Junta Receptora del Voto. Pueden entrar a la página de IFEMIX. Ahí se encuentra la información del CNE Informa. Hay un código QR que puede escanear para hacer una capacitación virtual. Oyentes de la radio. Y atención, Baba, si usted fue seleccionado como miembro de la Junta Receptora del Voto, ponga mucha atención porque esta información es para usted. 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
0: Seguimos con más informaciones, oyentes de la radio, diario El Telégrafo. Fuerte lluvia con granizo cayó sobre varios sectores de Quito. Quito volvió a sentir con fuerza el llamado cordonazo de San Francisco. Una intensa lluvia acompañada de fuerte granizo sorprende a varios sectores de la capital este 4 de octubre, fecha en la que tradicionalmente se recuerda a San Francisco de Asís, oyentes de la radio. Radio Eiffel 90.3, la radio informativa. Videos difundidos en redes sociales, oyentes de la radio, muestran que gran cantidad o gran tamaño cayendo incluso dentro del centro comercial Ipiales, ¿no? En otros puntos de la ciudad se registran acumulación de agua. Alcantarillas colapsaron en el Morland. En el sector El Morland, en el norte de Quito, se observaron alcantarillas saturadas y agua acumulada en la vía. La Agencia Metropolitana de Tránsito pidió a los conductores reducir la velocidad, encender las luces, aumentar la distancia de seguridad y evitar maniobras bruscas debido a las pérdidas de adherencia sobre el asfalto mojado. Información de diario El Telégrafo, oyentes de la radio. Radio Eiffel 90.3, la radio informativa. Radio que te mantiene informado, oyentes, amigos, señoras y señores. Vamos a revisar diario Extra, 7 de la mañana, 28 minutos. 7:28 minutos, oyentes de la radio, Aquiles Álvarez recibe el alta médica este 5 de octubre tras su cirugía en Guayaquil, así lo dijo su abogado. Oyentes de la radio, buenos días, abogado Carlos Bustamante Goya. El alcalde de Guayaquil, Aquiles Álvarez, se alista para dejar el centro asistencial donde fue intervenido de urgencia, según confirmó su abogado defensor Julio César Cueva. La autoridad municipal recibirá el alta médica este lunes 5 de octubre, cerca del mediodía, tras registrar una recuperación favorable tras su reciente cirugía. En vista de la favorable evolución del señor alcalde de Guayaquil, Aquiles Álvarez, el equipo médico que lo atiende estima que el día de mañana, lunes 5 de octubre, aproximadamente al mediodía, recibirá la alta médica, dice la información de Diario Extra. O sea, hoy lunes 5 de octubre, aproximadamente al mediodía, recibirá el alta médica el alcalde de Guayaquil, luego de que se le haya realizado una revisión médica final de rutina, mencionó el jurista en su cuenta de X. Oyentes de la radio, Radio Eiffel 90.3, la radio informativa, radio que lidera la sintonía en la provincia de Los Ríos. 7:29, 7:29. Buenos días, Isabelita Santana, don Andrés Ortega, en sintonía de la radio Eiffel. Isabelita Santana, buenos días, don Andrés Ortega, un fuerte abrazo. Gracias por acompañarnos, por escucharnos, a la gente de San Gabriel, a los amigos en la Santa Isabel. Ya estuvo la vaca machorra, la machorrita. Buenos días, machorrita, en sintonía de la radio, don Darwin Bajaña Rivas. Buen día, nos vamos a la pausa y volvemos con más informaciones.
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nuestra querida principal, la señora Piedad Urgilés, viuda de Elizalde. Hoy queremos expresar nuestro cariño, nuestros mejores deseos a nuestra querida jefa, Piedad Urgilés Molina, en este día tan especial. De parte de todos quienes conformamos Radio Eiffel, le deseamos un cumpleaños lleno de alegría, salud, amor y muchas bendiciones. Que Dios siga bendiciendo y guiando cada uno de sus pasos. Este nuevo año de vida esté lleno de éxitos, momentos inolvidables, grandes satisfacciones. Gracias por ser parte fundamental de nuestra familia Radio Eiffel, oyentes de la radio. Hoy está de cumpleaños nuestra principal, la señora Piedad Urgilés, viuda de Elizalde. Hoy está de onomástico. Nuestras congratulaciones en este día especial. Gracias por estar siempre atenta a todas las labores de la radio, destacándose y llevando pues el nombre de Radio Eiffel en primer lugar. Felicidades, ¿no? A nuestra querida principal, oyentes de la Radio Eiffel 90.3. Felicidades a la cumpleañera de hoy. Nuestras congratulaciones de parte de todo el público maravilloso que sintoniza Radio Eiffel, la radio informativa, radio musical, deportiva, cultural, oyentes de esta emisora. Saludos, saludos para todos y cada uno de ustedes que están en sintonía de la radio. Secretaría de Integridad planteó 3 denuncias por peculado contra el alcalde Cristian Zamora por contrato de hospitales en Cuenca, dice la información que nos trae diario El Universo. Atención, oyentes de la radio. La Fiscalía General del Estado ha solicitado fecha y hora para formular cargos dentro de 3 denuncias por peculado contra el alcalde de Cuenca, Cristian Zamora Matute, miembro de su entorno familiar y contratistas municipales que fueron plantados.

0: Denunciadas por la Secretaría General de Integridad Pública. Así lo informó este domingo 4 de octubre el secretario de la Administración Pública, Planificación y Gabinete, José Julio Neira, y la Secretaría de Integridad Pública, Doménica Bajaña, la secretaria, a través de un video colgado en sus redes sociales. Neira relató que hace algunos meses la Secretaría de Integridad Pública recibió una alerta ciudadana respecto a supuestas irregularidades en tres procesos de contratación en hospitales de Cuenca que suman $2,400,000. Bajaña explicó que dicha alerta indicaba que los consorcios adjudicatarios de los contratos de los hospitales El Valle, Baños y Ricaurte habrían contratado con compañías relacionadas con el alcalde Zamora, actualmente suspendido en sus funciones y parte de su entorno familiar, dice la información. Según la funcionaria, estos consorcios contrataban con las empresas El Hierro, Megacero, Rock y Hidro Rouser, Bueno y Castro, Ingenieros y Castro y Castro Constructora. Neira afirmó que detrás de estas empresas están Cristian Zamora Matute y la familia Matute Zamora, así como las compañías limitadas Alfa Holding, Ismovin y La Rioja. También fueron identificados miembros de la familia Zamora Cabrera y Castro Villasís. Todos serían partes del entorno familiar cercano al alcalde, afirmó el secretario de la administración. Información de diario El Universo. Oyentes de la radio, 7 de la mañana, 40 minutos en Radio Eiffel, la radio informativa. 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Hay una información en diario La Hora, amigos, que dice: quiebra o rescate del IES. 12 retos que Cynthia Jelliver y las exigencias del Fondo Monetario Internacional. Con su designación como la primera presidenta del Consejo Directivo del Instituto Ecuatoriano de Seguridad Social, Cynthia Jelliver toma el timón de una institución en crisis que amenaza con colapsar la atención médica, las jubilaciones de millones de ecuatorianos. Un análisis elaborado por César Ulloa y Emilio Luna, bajo el auspicio de la Fundación Konrad Adenauer, sitúa a la seguridad social como el séptimo gran reto estructural del país. El Estado adeuda $27,389 millones, un pasivo que se arrastra desde 2012 y que equivale a cerca del 22% del PIB nacional. A esto se suma que desde 2015 el Seguro Social ha utilizado alrededor de $1,700 millones anuales de sus propios ahorros para cubrir su déficit histórico y pagar atenciones y pensiones. Oyentes de la radio, Radio Eiffel 90.3, oyentes de esta emisora, la radio que lidera la sintonía en la provincia fluminense. Buenos días, Jovita Bustamante. Buenos días, doña Magali Peralta, que está en sintonía de la radio a esta hora de la mañana, compartiendo las informaciones. Hay algo importante también que darles a conocer a los que fueron seleccionados como miembros de la Junta Receptora del Voto, Baba Hoyo. Atención, esta información es para Baba Hoyo. 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
0: Seguimos seguimos con más informaciones. Seguimos con más informaciones, oyentes de la radio. Agricultura en Tungurahua, el delicado trabajo de comuneros para cosechar moras y fresas. Tungurahua, oyentes de la radio. En Quincho Coto, comunidad de Tisaleo, provincia de Tungurahua, Jorge Eras cultiva mora y fresa junto a su familia. Estos productos son de mucho cuidado y la tarea que empiezan en el terreno se reparte entre sus integrantes: preparar el suelo, abonar, mantener las plantas, retirar maleza y recoger los frutos en el momento adecuado. Este trabajo, que se repite semana tras semana, sostiene a numerosas familias. Jorge Eras reconoce de ese proceso desde hace 37 años, dice la información de Diario Extra. Para él, el cuidado de la tierra es una labor familiar y constante. Para su producción, trabaja con abonos orgánicos. Según explica, esta forma de producción requiere mayor inversión y las plantas pueden tardar más de producir, pero es el método escogido para sus cultivos. En el barrio La Libertad, María Panimbosa, de 71 años, también reconoce cada detalle de oficio. Lleva 15 años dedicada a la producción de mora y fresa. La mujer explica que cada semana debe ir al terreno a limpiar, abonar, revisar las plantas, retirar lo que puede afectar el cultivo. La producción puede ser permanente, pero no siempre es igual. El clima tiene un papel importante. Oyentes de la radio, Eiffel 90.3. Pero ¿cuándo tiene que llevar el producto al mercado? Su jornada empieza a las 5 de la mañana, se abriga, se pone guantes y entra a recoger los frutos. Algunas veces sus hijos la acompañan, la cosecha es manual y requiere cuidado, especialmente con la mora, cuyas plantas tienen espinas, dice la información de Diario Extra. Ya volvemos, amigos.
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0: Seguimos informando, seguimos comunicando, oyentes de la radio. Radio Eiffel 90.3 desde Vinces para toda la provincia de Los Ríos. Hay una entrevista con el presidente Daniel Noboa en Radio Centro Guayaquil, oyentes de la radio. Todavía no estamos enlazados, ¿no? Todavía no está la entrevista con el presidente Daniel Noboa, oyentes de la radio. Aún no inicia. No inicia la entrevista con el presidente Daniel Noboa. Está en Radio Centro Guayaquil. Lo mismo que esté el desarrollo de la entrevista, nos estaremos enganchando. Para conocer también las declaraciones del presidente de la República, oyentes de la radio. Un joven de 25 años pierde la vida en un hecho violento en Vinces la noche de ayer. Oyentes, amigos, un hecho violento dejó como resultado una persona fallecida en un sector ubicado detrás del Colegio Vinces, ¿no? Atrás del Colegio Vinces. Esto fue anoche, acá en nuestra ciudad. La víctima fue identificada como Carlos Manuel Pérez Smith, de 25 años. De acuerdo con información preliminar recabada en el lugar, dos sujetos que se movilizaban en una motocicleta habrían llegado hasta el sector y uno de ellos realizó varias detonaciones contra el joven, quien pereció en el lugar. Inicialmente se reportó una segunda persona presuntamente herida, sin embargo, posteriormente se confirmó que no presentaba heridas y que habría sufrido una descompensación producto de lo ocurrido, por lo que fue trasladada al hospital. Oyentes, amigos, ¿no? En Vinces, un joven de 25 años pierde la vida. Oyentes de la radio, Radio Eiffel. Anoche también se dieron accidentes de tránsito, oyentes de esta emisora. Y aquí queremos hacer un paréntesis, ¿no? Para hacer un llamado a los miembros de la Comisión de Tránsito del Ecuador a que se realicen operativos de control, principalmente los fines de semana. señores de la Comisión de Tránsito del Ecuador, ¿quién está a cargo de la Comisión de Tránsito acá en Vinces? Para que se hagan los operativos de control, específicamente oyentes de la radio, al exceso de velocidad. ¿Cómo conducen, especialmente jóvenes, en horas de la noche, oyentes de la radio, cómo se suben a sus vehículos y esto hace que se ocasionen muchas veces los accidentes de tránsito que hasta pierden la vida muchas personas, oyentes de la radio? Un llamado, sí. Queremos hacer un llamado a los señores de la Comisión de Tránsito del Ecuador para que hagan su trabajo, oyentes de esta emisora, su trabajo. Muchas veces hemos visto que están los vigilantes en su punto respectivo, pero no les parece ni llamar la atención aquellas personas que hasta un semáforo en luz roja se lo pasan delante de los vigilantes. Es por queremos hacerle un llamado a los señores de la Comisión de Tránsito del Ecuador para que emprendan estos tipos de operativos, especialmente los fines de semana donde se han producido accidentes de tránsito. Acá en Vinces, oyentes de la radio, Eiffel 90.3. Producto de un accidente de tránsito, la noche de ayer, en la vía Vinces-San Juan, perdió la vida una mujer. Una tragedia ayer en Vinces, ¿no? Jessica, la china, pierde la vida en un accidente. Una noche de dolor, consternación. Vivió la comunidad tras conocer el fallecimiento de Jessica Terán Quinto, una mujer conocida cariñosamente como la China, quien perdió la vida en un lamentable accidente de tránsito en la vía Vinces-San Juan, sector La Pista. De acuerdo con información preliminar, Jessica se movilizaba en su motocicleta cuando habría sido impactada por un vehículo cuyo conductor no ha sido identificado. La joven residía en la cooperativa Augusto Valencia. Se desempeñaba como docente en la escuela San Salvador del Cantón Palenque. Su inesperada partida deja un profundo dolor entre familiares, amigos, compañeros, quienes tuvieron la oportunidad de conocerla, ¿no? Muchas personas postearon en redes sociales: no lo puedo creer, que Dios la tenga en su santa gloria. Amiga, mis más sentidas condolencias para su hija y demás familiares, expresaron personas cercanas a Jessica. Jessica perdió un hijo también hace un año aproximadamente por medio de un accidente de tránsito también. Y ahora le tocó a ella partir, oyentes, amigos, por un siniestro de tránsito que cobró su vida. Así están las cosas en nuestro Ecuador, en nuestro país. Especialmente oyentes de la radio Eiffel 90.3 desde Vinces para toda la provincia Los Ríos. La radio Eiffel. Un saludo para don Jorge Chica Vaca. En materia de tránsito, aquí la gente hace lo que le da la gana, nos dice. Bueno, buen día, sargento. Gracias por estar siempre en sintonía de la radio. Y usted más que nadie conoce la materia de tránsito. Y antes, cuando la policía tenía el control, las operaciones de tránsito acá en nuestra ciudad, la cosa era distinta. La gente andaba con su casco, tranquilito, no pasaba nada, ¿no? Pero ahora la situación es distinta, oyentes de la radio. Bueno, muchos dicen que el motivo de la delincuencia hace que no se use casco dentro de la ciudad. Pero por culpa de no usar casco dentro de la ciudad, también es motivo de que se produzcan accidentes de tránsito y se pierda la vida de una persona. Es una arma de doble filo, como decimos muchas veces, ¿no? Una arma de doble filo, como decimos, oyentes de la radio Eiffel 90.3. Don Eric Peñafiel Vera ayer entregó por las fiestas de San Francisco de Asís una cancha de usos múltiples a los habitantes del recinto San Francisco perteneciente a la parroquia Guare del Cantón Baba. Don Eric Peñafiel entregó esta cancha para todos los habitantes de la parroquia Guare, especialmente para sus habitantes de San Francisco, oyentes de la radio Eiffel 90.3 desde Vinces para toda la provincia de Los Ríos. Tenemos un aporte informativo, oyentes, amigos, señoras y señores, una nota que hemos preparado al respecto de la obra Deporte y Fe en San Francisco, oyentes, amigos.
10: Comunidad de San Francisco perteneciente a la parroquia Guarda del Cantón Baba vivió una jornada de celebración y júbilo tras la inauguración de dos importantes obras para el sector, una cancha de usos múltiples y una nueva capilla parroquial.
11: Porque vamos a beneficiar a toda nuestra población de aquí, de esta comunidad de San Francisco. ¿Y por qué emblemática? Porque estas personas esperaron, no se imagina cuántos años esperaron, esperaron de 15 a 20 años para que una autoridad, para que un amigo del pueblo venga y les construya esta obra. Entonces, es emblemática porque la ciudadanía de aquí de este sector se encuentra tan contenta. Si ustedes recorren y preguntan, están emocionados. Esta obra era anhelada y muchas personas, pues lamentablemente, fallecieron años atrás y que tal vez perdieron las esperanzas, pero llegó Eric Peñafiel a esta administración y hoy es un sueño ya hecho realidad para estos habitantes.
10: La entrega oficial de estas infraestructuras se dio en el marco de las actividades del recinto, correspondiente a una anhelada solicitud de las familias de la zona.
11: Sí, esta inversión aproximadamente de $61,000 cuesta esta cancha, con iluminación, con graderíos, con baños, con cerramientos, y como ustedes ven, bien pintadita, para que hoy pues los jugadores puedan pues hacer lo mejor y poder ganar.
10: La gestión es impulsada por la administración del gobierno autónomo descentralizado parroquial de Guare, liderado por su presidente Eric Peñafiel. Permitieron hacer realidad estos espacios de desarrollo comunitario.
12: Nosotros siempre como Junta Parroquial de Guare, el presidente y los vocales, siempre dispuestos a trabajar en beneficio de la comunidad de la gente.
10: Por un lado, la cancha de usos múltiples brindará un espacio adecuado para la práctica deportiva, el sano esparcimiento e integración de niños, jóvenes y adultos. Por otro lado, la capilla ofrece a la comunidad católica un lugar digno y seguro donde congregarse, fortalecer la fe y realizar sus actividades religiosas.
11: Sí, efectivamente, yo siempre lo he dicho, las necesidades siempre van a haber. Por ejemplo, yo construí una cancha, dos canchas, tres cubiertas y me salen 10 cubiertas más por construir.
10: Durante el acto inaugural, dirigentes, habitantes del recinto San Francisco expresaron su satisfacción y agradecimiento por la entrega de estos espacios, destacando que contribuyen de manera significativa al bienestar, el deporte y la espiritualidad
13: de la localidad. Hoy tenemos una conversación especial.
0: Bien, amigos, ahí escuchamos, oyentes de la radio, ese gran aporte, oyentes, amigos, de la parroquia Guare, recinto San Francisco, recibió una cancha de usos múltiples. Ayer se dio un gran campeonato, oyentes, amigos, entre los habitantes del sector del recinto San Francisco, oyentes de la radio. Tenemos un espacio dispuesto por la Secretaría General de Comunicación de la Presidencia de la República. 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
0: 8 de la mañana con 8 minutos, 8 minutos, oyentes de la radio Eiffel 90.3 desde Vinces, nos dice don Jorge Chicabaca. En el sector Plaza París es un caos los fines de semana, los domingos. Oiga, qué bárbaro, bulla por aquí, bulla por allá. Y eso también es competencia de las autoridades del Cantón Vinces, oyentes de la radio. No se puede andar los fines de semana por Plaza París, no se puede pasear. Cuando la policía tenía el tránsito, ¿qué iba a pasar? Eso hizo. Un saludo para Damián y Bonay, que están alegres por la soltería. Disfrutan de su soltería, mis queridos amigos Damián y Bonay, allá en los encebollados de Ratón. Vamos a escuchar las declaraciones del presidente de la República, que está en una entrevista con Radio Centro. En estos momentos está haciendo su intervención José Julio Neira, secretario general de la Administración Pública.
5: Del contrato. Con eso se incrementa la transparencia. Otra de las cosas que estamos introduciendo el día de mañana, martes 6 de octubre, es que en la importación para los proyectos privados y de hidroeléctrica y de almacenamiento de energía se estaba grabando IVA y se estaba grabando ISD, que significa el 20%, un 20% que los privados no podían recuperar porque al momento de venderle al Estado grababan cero IVA. Entonces lo estamos removiendo para que haya ese beneficio a los inversionistas privados. Eso es algo que llegamos a un acuerdo con la CIP el martes pasado para seguir fomentando la inversión privada en remover eso. Ahora que existe diálogo con la CIP, hemos avanzado y tenemos una hoja de ruta muy clara de todo lo que tenemos que hacer para mejorarle no solo al empresario, sino a crear nuevos puestos de trabajo.
6: ¿La CIP es qué?
5: La CIP es el Comité Empresarial de Industrial.
6: ¿El que se reunió el viernes aquí?
5: Yo me reuní con ellos el martes.
6: Ah, ok. Sí.
7: Presidente, buenos días. Y en el ámbito de, ya que estamos en el sector eléctrico, en el ámbito de la tarifa, en principio se espera con estas acciones que está anunciando José Julio, se espera que haya más inversión y que sea...
6: Tres veces le he dicho lo mismo.
7: Y que sea más rentable para la inversión extranjera, dado que pues fue su iniciativa crear la ley No Más Apagones, en donde en principio habría la posibilidad de que el sector privado participe en el sector eléctrico hasta generación de proyectos de 100 megavatios.
8: A ver, no solo en los de generación privada hasta 100 megavatios, también en posibles concesiones, también para proyectos más grandes. Estamos dando la posibilidad a inversionistas grandes, medianos y pequeños a que puedan entrar a generar en el Ecuador. En este momento, pues, es un momento crítico, son las semanas, digamos, de mayor estiaje, son 3 semanas que siempre afectan todos los años. Aún así, nosotros estamos pudiendo sostener. ¿Por qué? Porque contrario de lo que a cada rato molestan en el noticiero que tengo de un primo resentido, pasa lo siguiente. Tenemos Toachipilatón. Toachipilatón no existía en el 2024.
6: Lo recuperaron ustedes.
7: Y ya está generando.
8: Está generando más de 200 megas. Uh-huh. Está también Doble Peripa, Marcela Añado, que estaba seco. Ahorita está, por la inversión que hicimos en febrero, está generando 178 megas. Baba está generando cerca de 40 megas. Entonces, eso sumado a las dos barcazas que ya contratamos, y sumado también a la nueva generación privada, va a poder dar sostenibilidad en estas semanas que son las peores semanas. Y ninguna familia ecuatoriana va a tener algún corte de luz. Por más que sueñen los odiadores que haya cortes, no va a haber cortes.
5: Sí. Adicionalmente a eso, presidente, tenemos varios proyectos de termoeléctricas que están entrando hasta abril del 2027, que suman 655 megas más. Esto se debe a toda la planificación que se ha realizado y con lo que expliqué al principio.
7: Sí, José Julio, tú estabas explicando también el asunto de las tarifas AVE1 y AVE2, un poco para que la ciudadanía entienda, porque durante la semana se ha venido hablando de que se ha sincerado la tarifa para el sector industrial. ¿Qué implica aquello? Y también, presidente, si usted quiere, respecto de ese tema, pues ahondar en el asunto.
5: Sí, más que sincerado, lo que hemos hecho, históricamente AVE1 y AVE2 ha pagado entre 6 centavos a 9 centavos por el consumo de electricidad, y la nueva tarifa es de 30 centavos, obviamente porque teníamos la necesidad de sincerar esa tarifa para que sea un poco más justa por toda la generación que hemos estado adquiriendo a diferentes precios. En la región hay diferentes tarifas, hay países donde la tarifa es variable, en nuestro país la tarifa es fija, e introducimos la de 30 centavos el 1 de octubre, el 1 de noviembre el presidente dio la orden que se modifique por una tarifa basada en un consumo histórico que estamos realizando ese estudio para implementación del 1 de noviembre. Pero era necesario que la tarifa en octubre sea de 30 centavos para que no incremente un hueco fiscal que siempre nos agranda durante esta etapa del estiaje.
8: Sí, también por el tema de la guerra en Irán y también el precio alto del petróleo, lo que hace es que sube el componente de combustible en todas las termoeléctricas. Entonces, pues las barcazas, que tan bien las conoce Carlos, el fijo es 9 centavos, pero con el costo hoy de fuel oil, de diésel, sube a 26, 27 centavos el costo, costo. Entonces, sí, contratamos dos barcazas adicionales, pero esas barcazas adicionales, para que exista sostenibilidad también en el área industrial, en octubre y en noviembre especialmente, que es donde más se la necesita, tuvimos que subir la tarifa. Que la tarifa, en el caso de que ya el petróleo se estabilice a un precio mucho más bajo, de que puede bajar a mediano plazo, sí puede bajar. En este momento, el mundo, especialmente los países que tienen termoeléctricas, están sufriendo por ese mismo costo de combustible.
2: Y sin embargo, algunos industriales ponen el grito en el cielo. Ya dijeron que los 30 centavos son casi el doble lo que la verdad cuesta, que van a gastar 160 millones de dólares más por esa tarifa los tres meses que se la van a aplicar.
8: Los invito a que inviertan en autogeneración. Si es que invierten en solar, sus costos pueden ser 5, 6, 7 centavos. Si invierten en una hidroeléctrica pequeña, 4, 5 centavos. Si es que invierten en una termoeléctrica dual con gas y con diésel, pues eso de ahí puede estar entre, al costo hoy altísimo, entre 16 y 17 centavos.
7: Y el gobierno está dispuesto a dar esos permisos inmediatamente, inmediatamente, cumpliendo todos los requisitos, ¿no?
5: Sí. Correcto, hacemos seguimiento.
8: Tiene que haber control.
7: Claro, también. Obviamente, pero están dispuestos pues a que
5: si
7: haya
5: autos. Si ellos están tomando 12, 16 meses, están tomando entre 3 y 4 meses permisos habilitantes, obviamente los procesos burocráticos todavía son existentes, pero se da seguimiento para que haya viabilidad, para que los requisitos estén claros y no estén yendo y viniendo entre revisión y nuevos requisitos que no estaban.
2: Que es más, se comprometieron ellos a mediados de diciembre todos ser autosuficientes de autogeneración. Apenas el 46% han cumplido esa meta. Cuando tienen subsidios del Estado, ahí sí no dicen nada, no publican comunicados.
8: Pero hay que hablar también de historias de éxito. Pues ahorita no es momento de andar peleando ni con la gente ni con los industriales. Hay que entender también.
2: Solo yo.
7: Sí, yo. Pero hay que entender. Pero pelea con todo el mundo.
2: Yo respondí un comunicado de ellos ir a
8: comer. Pero historias de éxito. Sombra, creo. Historias de éxito no va a ser. No. Tiene autogeneración, más de 30 megas. Corporación favorita también genera más de 80 megas.
5: Está entrando con un proyecto grandísimo a finales de este mes.
8: Difare ahora en noviembre va a estar cerca de 60 megavatios.
13: Justamente un kilómetro antes lo conocí, GPS Group con 65 megavatios.
8: Correcto.
13: Y quiere ampliarse a 300.
5: Sí, y también muchos,
13: inversión privada, ¿no?
5: Muchos de los proveedores que ganaron los concursos de generación eléctrica se su compromiso es que empezar a trabajar lo más pronto posible, y muchos de esos proyectos que tenían fecha de entrega en noviembre, diciembre, enero, se están adelantando a las próximas semanas. Entonces, eso es algo que solo se ha podido lograr por la confianza que tienen en el gobierno del presidente y también porque las reglas del juego han sido claras desde el día uno.
7: Y la última en ese tema, sobre la transmisión, presidente, porque usted, me acuerdo en el debate que fue enfático en que no solo el problema es de generación, sino de transmisión y también de distribución. Y luego de los problemas que ha tenido el país eléctricos, ya la gente comienza a entender un poco de qué va cada cosa. Sí. ¿Cómo va el asunto de la transmisión?
8: El Estado, desde que estamos, hemos invertido arriba de 60 millones de dólares en transmisión en todo el país, pero también estamos dando la posibilidad, y eso fue incluso en la ley, de que exista transmisión privada sin límite, uh-huh. sin límite de 100 megas, sin límite de nada. La inversión en transmisión privada puede ser, pues, en ese caso, infinita. Y vemos también ejemplos, porque hay que también hablar de los casos positivos. Pronaca invirtió más de 3 millones de dólares en uh-huh. vía Daule, en una estación.
5: Subestación.
8: En una subestación. O sea, se está también impulsando la empresa privada para que invierta en transmisión.
5: También, presidente, en que la inauguró el viernes.
8: Bueno, sí, en las esclusas. Eso sí. Fue, pues, inversión del Estado. Pero se puede ver que el Estado está invirtiendo en transmisión y también la empresa privada está invirtiendo en transmisión. Porque si es que eso lo generas y de repente tienes un cuello de botella por transmisión, la misma inversión privada sí. No va a ser viable.
5: Sí.
8: Entonces tienen que también
13: invertir en transmisión.
8: Claro. Tienen que invertir en transmisión también.
5: Adicionalmente a eso, el presidente, uno de los proyectos que está lanzando en este próximo mes es el de la línea de transmisión con Perú de 1,000 megas, que es un proyecto que va a ser histórico para nosotros porque es de última tecnología. Hay varios gobiernos que van a participar y eso es algo que estamos dándole seguimiento desde mi secretaría.
13: Ahora, presidente, después de casi 3 años de gobierno y contando ahora con una mayoría legislativa, ¿no deberían haber desaparecido ya buena parte de los obstáculos que impiden que la inversión llegue al Ecuador en volúmenes mucho mayores?
8: A ver, vamos revisando los números reales. El primer semestre de este año tuvimos unos números de inversión muy significativos, más de 700 millones de inversión extranjera, y el segundo semestre va a ser un semestre muy bueno en inversión extranjera, justamente por inversiones en el área minera, en el área petrolera, en el área de energía, y los mismos industriales que están creciendo en sus ventas, están creciendo en su producción y están creyendo en el Ecuador. Al final del año se van a ver los números. Muy probablemente este año sea un año récord en inversión extranjera. Ahora, en las próximas semanas se va a comunicar y se va a ver las inversiones grandes que van a haber de grupos extranjeros.
7: Presidente, en el ámbito de seguridad, moviéndonos un poco, que ha sido también un énfasis en su gobierno, ahora que usted estuvo en la ONU, se reunió nuevamente esta agrupación denominada Escudo de las Américas. ¿Qué nos puede contar respecto de las iniciativas nuevas que han aparecido allí? Y si es que en la incorporación de Colombia con su presidente amigo Abelardo de la Espriella va a tener alguna incidencia en el Ecuador, yo creo que sí, dada la tormentosa relación que hubo con el gobierno anterior de Colombia y el problema que tenemos en la frontera norte.
8: Sí, el gobierno anterior de Colombia lo que hizo fue regalarle un territorio en el sur a los ya ex FARC, ya, pues, igual siguen siendo guerrilleros, se siguen cambiando el nombre, pero le entregó el sur y eso nuestro vecino no era Colombia, nuestro vecino era la guerrilla. Con Abelardo las cosas están mejorando, se ve una cooperación, hablamos una vez cada 15 días por teléfono, existe una muy buena relación y existe una cooperación también entre Fuerzas Armadas y Policía. Abelardo no va a tolerar que Colombia tampoco sea, pues, el lugar de descanso de los criminales ecuatorianos también, porque era su segunda casa, de aquí se iban, tenían casas en Cali, tenían casas en diferentes partes de Colombia, hoy ya no les parece, pues, un lugar tan seguro a ellos. El Escudo de las Américas es una iniciativa que exista cooperación entre todos los países que quieren acabar con el narcoterrorismo y que quieren mejorar la vida de sus países. No es algo que uno debería de esperar que de repente le caiga y le llueva la ayuda. Nosotros nos tenemos que ayudar a nosotros mismos y el Ecuador es de los ecuatorianos y los resultados de seguridad es porque aquí mismo nos hemos pues apretado bien los pantalones y hemos luchado, y la policía y las Fuerzas Armadas ecuatorianas se han sacado el aire para mejorar la situación. La semana pasada tuvimos la semana de menores homicidios intencionales del año, 117. Y eso es una señal que la captura, especialmente, o la dada de baja de los cabecillas, de los capos invisibles, especialmente, está funcionando. Estamos atacando las economías criminales, estamos atacando las estructuras de exportación de coca y estamos protegiendo la frontera. De esa, es, el resultado es 30% menos de extorsión en Guayaquil y en Quito, y la semana de menos homicidios intencionales, que fue la semana pasada. Y tenemos que seguir trabajando, no podemos parar. De aquí hasta finales del año vamos a tener operaciones muy importantes.
13: En los barrios, presidente, la gente dice la vacunación, me están vacunando. Claro. O sea, los grandes capos han caído, las grandes estructuras han caído, pero o sea, esa seguridad que se traspole al barrio.
5: Presidente, algo que me gustaría compartir es que durante el fin de semana la oposición hubo una activación en redes donde utilizaban fotos de cooperativas de los buses que utiliza la ciudadanía, que tenían stickers de este le pertenece al cartel de Sinaloa y tenía varios nombres. Gracias a la buena relación que existe entre el gobierno y las cooperativas de los buses, ellos se comunicaron con nuestros tenientes políticos, contra nuestros gobernadores, con nuestra ministra de gobierno, para aclarar que sus buses no tienen esos membretes, que fue un montaje digital y una activación que hizo la oposición para causar miedo en la ciudadanía, y fue en las tres ciudades que fue Quito, Guayaquil y Cuenca. Esa activación duró sábado y domingo y se pudo desmentir. Y quiero agradecerle a las cooperativas de buses que reaccionaron a esta activación muy rápido y nos proporcionaron la evidencia que muestra que sigue siendo todos los operativos de seguridad siguen dando resultados, ¿no?
2: Los avances y logros en el combate a la inseguridad son notables. Uh-huh. Hay algunos datos que no conocía, como lo que cita el presidente: 117 homicidios en una semana, es un récord a la baja, 35% menos de extorsión. A eso contribuyen las extradiciones, a eso contribuyen las deportaciones, a eso contribuyen que la mayoría de objetivos de alto peligro han caído, las señales contra los corruptos que por fin vienen a pagar su pena a la cárcel del encuentro. Usted ha hecho dos videos en una semana sobre temas de corrupción, el uno sobre el 30S, el otro sobre lo de Serrano, y recién uno adicional, que fue el de anteayer.
5: El de ayer fue el del alcalde de Cuenca, que está en México, residiendo en el nuevo país, da la bienvenida.
2: Esa es la clase de oposición que ustedes tienen. Ahora, sí. Juan Javier, se preguntaba, señor presidente, sobre cuándo llegan a sentirse más los beneficios de esa política en ciertos barrios en donde se ha normalizado el cobro de peaje, le llaman ahora, solo vacuna. Y es más, algunos pobladores lo admiten como que es la fórmula de que no se enfrenten entre bandas allí porque se reparten el territorio. Y de lo que averigüé, Prosperina, no la nueva, un restaurante da como contribución mensual 200 para entrar en la cadena, restaurante popular desde luego, y luego 200 mensuales más, lo que significa 7, 8 dólares diarios de contribución. Y eso es producto de que las bandas que ustedes fragmentaron ya no les des negocio estar en el narcotráfico, entonces se metieron a la microextorsión. En su plan integral que yo revisé, contempla una fase de combate a eso. ¿Cuándo se puede profundizar esa fase?
8: A ver, esto de acá es un trabajo integral. Hemos visto la mejora en Quito, hemos visto la mejora en Guayaquil, hemos visto la mejora en Machala en los últimos meses. Cuando atacas las estructuras criminales arriba, los de abajo tienen que buscar alguna otra forma de sostenerse. Se van a las vacunas, el momento pues que se meten a las vacunas y se enfrentan a la policía y los militares, ahí acaba la amenaza. O sea, agarrar los de arriba, es más fácil agarrar a los de abajo, entonces uh-huh. Se ataca la estructura criminal arriba y después quedan estos como rezagados o estos grupos más pequeños que se los combate ya pues en territorio con la policía y con las Fuerzas Armadas. Existe una estrategia integral por eso se ve la mejora en los números. Y al mismo tiempo tenemos que proteger dos cosas. Tenemos que proteger la producción y tenemos que proteger el consumo local. ¿Por qué? Porque el consumo local sostiene la economía del barrio. Sostiene también a la venta de bienes y servicios a nivel local. Y se está viendo un incremento significativo en ventas locales. En ventas locales estamos arriba del 12% este año comparado al año pasado, que fue el mejor año en ventas locales en la historia. Todo tiene que ir de la mano. Todo tiene que ser un solo conjunto. Si no, empiezan a haber fallas estructurales. Estamos viendo problemas, por ejemplo, en Argentina. Sí, han reducido en parte la inflación, pero no tienen consumo local. Estamos viendo los problemas también en Colombia. En Colombia están combatiendo la seguridad, pero están teniendo un problema inflacionario bestial. Y están teniendo un déficit de presupuesto, o sea, de 7%, entre 7 y el 8%. Una devaluación de moneda, la cuarta peor inflación en este momento en el continente. Entonces, es algo que hay que trabajarse en conjunto y estamos viendo los resultados. Si solo atacamos la seguridad y no mejoramos la economía, no funciona nada de esto.
2: Ya que usted entró otra vez a la economía, que ciertamente nos ha desarrollado poco, el Banco Mundial anticipó que nos van a aguar la fiesta de los indicadores para el próximo año, porque según ellos, el Ecuador será el país más afectado por el Niño y el PIB puede decrecer 1.9%. Eso significa 2.500 millones de dólares menos aproximadamente. A futuro, ¿cómo piensa usted compensar esos golpes de la economía que comienzan en este último trimestre?
8: Bueno, primero no comparto esa cifra. Las proyecciones que nosotros tenemos son otras. Vamos a seguir creciendo. Se va a desacelerar un poco el crecimiento en el primer semestre del próximo año, pero inclusive este trimestre, el cuarto trimestre, va a haber un crecimiento sostenido.
2: El primer semestre fue al 2.1% de crecimiento.
8: Sí, y el segundo semestre va a ser mayor aún. Lo estamos viendo en las ventas, lo estamos viendo en las exportaciones. Estamos viendo
2: A pesar de los golpes.
8: Estamos viendo la mejora también en los precios de los commodities a nivel mundial, y eso nos ayuda. ¿Dónde va a ser el golpe económico? El primer semestre del próximo año. Eso es lo que se va a ver. Pero no podemos nosotros como Estado hacer ajustes cuando la gente necesita un respiro. Nosotros tenemos que sostener eso y tenemos que ayudar a las personas. Nosotros tenemos que mejorarle la vida a los que nos eligieron. De nuevo, ese es el principal propósito. No es trabajar pues y solo contentar a las multilaterales. Yo tengo que responder a 17.8 millones de ecuatorianos y muchos de ellos, la gran mayoría, confiaron en que nosotros íbamos a solucionar sus problemas.
7: Presidente, ¿y los resultados en seguridad tras el toque de queda son satisfactorios para el gobierno? Luego de que ha sido ya me parece que el segundo o tercer toque de queda ordenado, y si hay alguna especie también de toque de queda en futuro en el horizonte para un poco continuar con esta política de operativos en las madrugadas.
8: Sí, solo los últimos 15 días, las últimas dos semanas que fue el tiempo del toque de queda, logramos ver una reducción más del 30% en homicidios, en crímenes generales, y se ven los resultados. También capturamos a gente que eran cabezas, eran capos invisibles, muchos de ellos. Inclusive pues algunos vecinos por aquí cerca en Mocolí que eran los representantes de Jalisco Nueva Generación en el Ecuador. Esa gente movía más dinero que Fito mismo.
5: Y solo en Guayaquil hubieron 600.
0: Amigos, estamos escuchando la entrevista al presidente Daniel Noboa, oyentes de la radio en Radio Centro. Nosotros formamos parte de esta entrevista hasta aquí para darle paso ya a la información del deporte, también oyentes amigos. Gracias, excelente mañana, ya viene la información deportiva.
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0: Hola, hola, hola. ¿Qué tal? ¿Cómo estamos?
1: Oyentes, amigos.
0: De Radio Eiffel, la 90.3. Iniciamos Torre Deportiva. Hoy, lunes 5 de octubre del año 2026. Lunes 5 de octubre del año 2026. Iniciamos la programación en esta su radio, Eiffel, la más popular de la provincia de Los Ríos, la que tiene 69 años de experiencia marcando la diferencia. Llegamos a todas partes, llegamos donde usted quiere llegar. Somos Eiffel desde Vinces. La tierra linda, la tierra hermosa, París chiquito. Muy buen inicio de semana, oyentes amigos. Quienes nos escuchan a lo largo y ancho del territorio fluminense. Los 13 hermosos cantones de la provincia de Los Ríos. Sus parroquias rurales, urbanas, recintos y demás sectores. Así como también los cantones de las provincias del Guayas, Manabí, Bolívar y Cotopaxi, donde llegan las potentes ondas de Radio Eiffel, la 90.3. Bueno, hay que seguir hablando de Ecuador, a pesar de que hoy culminó su gira por Asia, se enfrentó a Panamá, sí, hoy, en horas de la madrugada, 1:30 de la mañana fue el partido, 1:30 de la mañana, el partido quedó empatado, 1-1, bueno, y era una definición por el tercer y cuarto lugar. Se fueron a los penales. Ahí fue más efectivo Panamá. Fue más efectivo Panamá. En los 90 minutos fue empate. Inició la selección de Panamá con el gol de Josué Vergara. Minuto 38. Primer tiempo se fueron al descanso con ese marcador, 1-0. En el segundo tiempo, Ecuador logró el empate al minuto 12. En el global 57. Hay que decir también que la selección ecuatoriana, con la conducción del entrenador Marcelo Gallardo, puso desde el banco

0: Vamos en su totalidad, casi la mayoría, creo 95% de los jugadores suplentes. En el arco estaba Gonzalo Valle. En la defensa, por el costado izquierdo, Frixio Caicedo. Este milita en el Inter de Miami, en la MLS, en el equipo de don Lionel Messi. A propósito, Lionel Messi el día de mañana se despide de la selección argentina en un partido amistoso. En el sector del centro, del defensa centrales, estuvieron Félix Torres y Leo Realpe. Defensa lateral, derecho Ángelo Preciado. Volantes, Jordi Alcíbar. Estuvo acompañado de Alan Minda por un costado, por el otro corría John Mercado. En el medio campo también apareció, siendo el acompañante de Jordi Alcíbar, Anthony Valencia, dejando en la ofensiva a Jordi Caicedo. Bueno, también estaba atrasito de Jordi Caicedo, Jeremy Sarmiento. Podríamos decir un 4-5-1. Porque Alcíbar se juntaba con Valencia y más arriba estaba Jeremy Sarmiento. Por los extremos, John Mercado, por el izquierdo, por el derecho Alan Minda y arriba Jordi Caicedo. Me resultó un poco extraño verlo a John Mercado por el sector izquierdo cuando lo habíamos visto en su mejor partido en la selección por el derecho. Pero bueno, son partidos comprobatorios. ¿Qué puedo analizar de este encuentro? Tal vez que el entrenador Gallardo está viendo los jugadores que va a utilizar. De los que llamó, solamente no pudo darle minutos a Moisés Ramírez, el único. Porque hasta José Hurtado entró en el segundo tiempo por Ángelo Preciado. El único, ¿no? Los defensas todos jugaron. Bueno, en el segundo tiempo también ingresaron William Pacho, ingresó Pedro Vite, Juan Riquelme Angulo, que fue el hombre que anotó el gol del empate con la número 13. Bueno, y este Riquelme Angulo fue el que falló el penal en el que perdimos la definición 7-6. Sí, falló el penal al último. Pero tampoco lo vamos a condenar porque haya fallado el penal. El arquero tapó. En el partido también falló en la definición de los cinco primeros penales, Anthony Valencia. Es decir, se cobraron 8 penales. Se fallaron 2 de Ecuador y 1 de Panamá. No vamos a analizar que Gallardo se trae una derrota y 2 empates. Que terminan siendo derrota porque el primer empate ante Japón también perdimos en la definición por la vía de los penales. Bueno, el partido terminó empate. Yo no puedo decir 3 derrotas. Porque ya la parte última, la definición, es algo ya netamente de mero trámite. No es un partido de clasificación de un torneo oficial. Porque de pronto alguien que pretenda analizar que Gallardo se trae 3 derrotas, yo creo que está en lo incorrecto. Porque los partidos, la primera fue goleada, ¿no? 3 nos metió Corea del Sur. De ahí 2 empates. Más allá de analizar el resultado o los resultados, lo que hay que hacer es, de aquí en adelante, ¿qué le toca al entrenador argentino? Porque, sinceramente, cuando debemos analizar la actuación, hay que hacerlo con todos los argumentos posibles. Yo no puedo responsabilizarle al entrenador de malas presentaciones cuando conozco que faltan jugadores, 3 o 4 de los titulares. Pero ahí nace la preocupación o la interrogante. En los partidos oficiales puede haber lesión, puede haber expulsión. No se puede contar con tal o cual jugador. ¿Y cuáles son los reemplazos? Por eso son estos partidos los que permiten poder aclarar el panorama. Ahora se espera el trabajo de Gallardo, ¿no? Que analice cuáles son los jugadores que le son útil y cuál de pronto ya no van a tener algún espacio. Yo no estoy aquí para decir tal o cual debe o no debe ser llamado nuevamente. Pero sí creo que hay mucho que trabajar. Bueno, el tema de que hoy muchos comienzan a analizar fríamente esta situación, no es que se trata por ser un entrenador de jerarquía, porque alguien dijo por ahí, si fuera Sixto Bisuete, si fuera, ¿quién fuera? Otro entrenador ecuatoriano, el Pechón León, hace rato estuviéramos pidiendo la cabeza, la salida. Y como es Marcelo Gallardo, hacemos un paréntesis, ¿no? Yo creo que no se trata de aquello, en mi concepto, no se trata de eso. Más allá que dentro de la Federación Ecuatoriana de Fútbol y dentro de la Selección Ecuatoriana de Fútbol, debe haber una evaluación. Yo he manifestado que este tema de la convocatoria es algo atípica. Porque coincidentemente el entrenador convocó el 95% de jugadores que llamó el anterior. Hablamos de Sebastián Becasese. Digo coincidencia porque no tuvo tiempo de tal vez preparar una convocatoria. Él vino 3-4 días antes del viaje al continente asiático. Y tal vez le presentaron una lista, un listado de los jugadores que normalmente se convocan. También le doy la derecha porque yo no puedo convocar jugadores que no conozco en un sentido de haber estado en la selección. Digo conozco en ese sentido, porque Gallardo a nadie conocía. De pronto en algún partido se enfrentó a tal o cual jugador, pero eso es distinto. Digo que él debió haber visto los partidos de Ecuador, eliminatorias, mundial, y ahí ya tiene un conocimiento básico, a diferencia de pedirle que convoque a un jugador que no lo ha visto actuar en la selección. Más allá de eso, creo que la evaluación debe hacerse de manera crítica y responsable. Que tampoco es para decir nada vale. Porque muchos están esperando el fracaso para venir a darle como chivo con bombo. Y creo que los siguientes partidos que va a jugar la selección debe mostrar una mejoría. Conozco que en noviembre va a haber fecha FIFA nuevamente. Había un pedido del cuerpo técnico que se realicen los partidos en territorio ecuatoriano, pero no se ha podido concretar aquello. Oficial, no se conoce si van a hacer los partidos acá. Extraoficialmente se habla de que puede ser en Estados Unidos por el tema comercial. Pero eso hay que confirmarlo. También se hablaba de partidos en territorio árabe, por allá por los Emiratos Árabes, pero tampoco se ha concretado. Entonces, no puedo analizar el partido de hoy, no es porque no lo haya visto, sí lo vi, sino que Ecuador puso suplentes. En la alineación, creo, del 11 titular que empezó con Corea del Sur, el único fue Jordi, los dos, Jordi Caicedo y Ángelo Preciado. Pero en el segundo partido Ángelo Preciado ya no fue titular. Jordi sí. De ahí creo que estos jugadores deben dar mucho más. Ya en el segundo tiempo se vio un poco de mejoría en la parte ya estructural. Panamá con poco y nada nos pudo anotar un gol. Luego de un remate que pegó en el horizontal y un jugador panameño, Vergara, pudo ser más astuto que Fricio Caicedo. A propósito, este jugador en el sector defensivo fue el que más destacó. Más allá de ese error que tuvo en no marcar al que anotó el gol. De ahí lo de Alcíbar viene a ser una incógnita. Yo no voy a decir que él no merece llamado a la selección, pero creo que para estar ahí y querer ser el sustituto de Moisés Caicedo, debe mostrar un poco más. Porque la vara está alta. Y allí es que nosotros nos quedamos con esas incógnitas. Si falta alguien, ¿quién puede ser el sustituto? Y entonces, la interrogante está puesta en la mesa. ¿Quién es el sustituto de Piero Hincapié? ¿Quién es el sustituto de Moisés Caicedo, de Gonzalo Plata, del mismo Eigner Valencia, que ya no está? En esa pulseada, creo que Riquelme Angulo le va ganando a Jordi Caicedo. Porque el único gol en los 90 minutos reglamentario lo anota este jugador de 18 años que ya fue transferido al Sunderland de Inglaterra, a la Premier League, y esperemos que allá le den oportunidades, porque normalmente a jugadores jóvenes se los contrata y se los manda a otro equipo a foguear. Normalmente, no estoy diciendo que obligatoriamente hacen esto, normalmente. Pero sí, de pronto son los análisis y las mediciones que dirán si Jordi Caicedo tiene ganado el puesto en la selección siendo titular, o Riquelme Angulo es el que le va, como dirían, a hacer sombra. En la defensa no hay dudas, en el arco tampoco, que sigue siendo Galíndez el titular. Los tres defensas que el entrenador ya nos dio luces que puede jugar con línea de tres. Sería Hincapié, sería Pacho, y esperemos cómo se recupere Joel Ordóñez. Las dos interrogantes, porque Hincapié también puede jugar como lateral derecho, izquierdo, perdón. La interrogante sería quién será el lateral derecho. Probó con Ángelo Preciado. Probó con Alan Franco. Probó con Félix Torres. Y por último, probó con José Hurtado. Esperemos en los próximos llamados si aparece otro rostro en este sector. Pedro Vite creo que es el acompañante de Moisés Caicedo. Ahí no hay duda, ¿no? Ya estamos en la volante. John Yeboah, para mí, ha sacado ventaja y es el que puede hacerle sombra a Gonzalo Plata. Entre los dos está quién es el titular. En ese sector, en el derecho. En el izquierdo, Nilson Angulo. Otra interrogante, si Jeremy Sarmiento sería el hombre que mueva el medio campo. Y arriba, ahí está, el delantero Jordi Caicedo o Riquelme Angulo. No creo que el entrenador se decante por los dos y deje a Sarmiento en espera. Otro jugador que también puede hacerle sombra a Sarmiento, pero yo no lo veo en este esquema, es a Kenny Arroyo. No lo veo en este esquema de ser conductor. Él más bien es un carrilero o un extremo. Pero no luce bien Ecuador cuando juega con jugadores que solamente tienen físico. Mas no se pone en esa escarapela de conductor. Pero bueno, este análisis lo digo de manera general. El análisis que haga Gallardo con su cuerpo técnico es el que vale. Porque nosotros no podemos pasar los días hablando de que en esta selección tal jugador mostró algunas habilidades. Otro le falta todavía mostrar. Y otros ya no tienen que mostrar y no merecen ser llamados. Nosotros podemos hacer ese análisis. Y también podemos decir, tal o cual jugador merece estar en el radar o en la convocatoria. Pero aquí lo que nosotros digamos, lo que hablemos, resulta que no es para que tal vez entremos en alguna polémica, porque uno hace es un comentario, el que decide es el entrenador, y allí hay que esperar ese trabajo que se haga, estar viendo los jugadores que se puede convocar. Ya habrá prácticamente un mes para hacer esa labor. Y hay que decir calma, calma, calma, pueblo. No hay por qué desesperarse. Pero tenemos que analizar algunos puntos que quedan pendientes. Mientras eso sucede, el fútbol ecuatoriano ya va a tener su reanudación este fin de semana. En diferentes partes de los países donde se juega fútbol también van a tener actividad. Nosotros, siendo las 9:03 a.m, nos vamos a la primera pausa publicitaria. Ya regresamos con más de Torre Deportiva a través de Radio Eiffel, la 90.3.
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0: 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Rolando Álvarez Zambrano, gerente general. Nos unimos a las felicitaciones de la cumpleañera, nuestra principal, doña Sara Piedad Urgilés Molina, viuda de Elizalde, ¿no? Hoy está de cumpleaños. Que el divino creador la bendiga, la proteja siempre. Son los sinceros deseos de quienes hacemos Radio Eiffel. Reiteramos el saludo de cumpleaños a nuestra principal, la gerente general de Radio Eiffel 90.3. Hoy que está de cumpleaños. Saludos también para don Jorge Chica Vaca. Me dice que el fin de semana estuvimos de peloteo. Y él estuvo de piscinazo. Pero no con su Marilyn. Ahí está don Luchillo Palacios, que lo vemos, que está con un poco de carne, haciendo énfasis de esa invitación de don Jorge Chica Vaca. El fin de semana estuvimos en Guare, el día de ayer, ¿no? En Guare, en la parroquia rural de el Cantón Baba, en el recinto San Francisco, a un costado del desvío del recinto La Carmela, ¿no? Ahí estuvo el presidente del gobierno parroquial, don Eric Peñafiel Vera, haciendo la entrega de una cancha de usos múltiples, cerramiento, baterías sanitarias y también graderíos, más los reflectores, la iluminación, ¿no? Y al ladito una capilla al servicio de la comunidad del recinto San Francisco. También se organizó un cuadrangular, ¿no? Entre los peloteros de la zona. Don Guidiño Romero quería vestirse de corto. Quería agarrar el pito. Pero ya había un personaje designado para esa función. Había un chancho, ¿no? Ese era el premio mayor de los equipos que participaban en el cuadrangular. Se hizo el corte de cinta respectivo. Palabras del presidente, de los comuneros, de los vocales del gobierno parroquial, palabras de alegría de la zona, ¿no? Porque ahora tienen un lugar donde recrearse. No había nada, decían, en este sector. Y no solamente sirve para hacer encuentros deportivos. La cancha de uso múltiples sirve también para, en su momento, si hay un evento social, si hay un evento solidario, si hay una congregación masiva religiosa, también se ha utilizado para un bingo, para una rifa, para un bailejo también. Bueno, después de la inauguración vino el baile. Ayer, después de la inauguración, vino el baile. Y celebraron hasta altas horas de la noche en el recinto San Francisco. Esta obra, por vía directa del gobierno parroquial de Guare, servirá de mucho a los habitantes del recinto San Francisco. Y ahí estuvo la querida Marilyn de don Jorge Chica Vaca. Saludos en los encebollados de ratón. Ahí está. Ahí está, en sintonía. Junto a don Ludovico Herrera, ¿no? Don Damián. Así como don Máximo. Don Máximo Solórzano, el hombre de los jugos de naranja. Dice que él también quiere contar con la presencia de la Marilyn, don Jorge Chica Vaca, allá en la piscina. Bueno, hágale la invitación para ver si cuenta con la presencia. Saludos para don Genaro Zambrano. ¿Madrugó o no madrugó don Genaro Zambrano para ver a Ecuador? ¿Madrugó o no madrugó? El duro de los jugos de coco, allá en Augusto Valencia. Así como también Enrique Muñoz Delgado. El popular mantequilla. El duro de los churros y de los guantán. Ahí está, mantequilla. ¿Hoy tiene o no tiene mantequilla actividad? Hoy no hay asistencia a clases, ¿no? De pronto se da un descanso don Enrique Muñoz Delgado. Pero para él no hay descanso, todos los días trabaja. Saludos también para don Jorgito Santillán, el rey de los peluqueros en Barrio Obrero. Reporte de sintonía, don Segundo Criollo. Regalito de Dios, en su taller de bicicleta, lo están barajando, don Segundo Criollo, con su Marilyn. Lo están banqueando. Saludo también para don Miguel Elizondo, en la Roldós. ¿Bailó o no bailó Miguelito Elizondo en el baile del día sábado de la Jaime Roldós Aguilera? Reporte de sintonía, saludos para Gregorio Solórzano Mendoza, el popular Goyito. Ahí está. Ahí está, en sintonía de Radio Eiffel, la 90.3. En antes dije que el fútbol ecuatoriano ahora ya va a tener actividad. Se reanuda el fútbol ecuatoriano con estas polémicas del formato para el 2027. Y ha habido un partido que Liga de Quito se puso a preguntar a su hinchada a qué hora se desea ir a ver el partido. El partido es nada menos y nada más que contra Barcelona. Se formó una polémica en redes sociales. Directivos, hinchas, si este partido debe ir en horas de la noche o en horas del mediodía. Y ayer, cuando cayó un diluvio en la capital de la República, más o menos al mediodía, comenzaron a hablar de este tema. ¿Qué hubiera pasado si el partido se programa al mediodía? Bueno, no era ayer el partido, es el próximo domingo. Se ha decidido que el encuentro será a las 16:30. Pero más allá del horario, yo creo que en estos momentos, cuando hay estos temas climáticos, no hay que hacer un poco de polémica, porque uno no sabe en qué momento cae el aguacero. Y ahí el sistema de evacuación, de drenaje, tal vez, debe ser efectivo. Pero de algo se agarran los hinchas, ¿no? De algo se agarran los hinchas para hacer polémica. Y comienzan los dimes y te diré. ¿Sí o no, don Jorge Chicavaca? A pesar de que algunos dicen que este partido ya no llama mucho la atención, porque Barcelona ya ganó en Casablanca. Bueno, en algún momento tenía que pasar eso. En algún momento tenía que pasar eso. Y ahí entraba en discusión si este partido llamaba el interés como antes de que Barcelona no gane. Yo creo que es un partido importante. Y actualmente ambos equipos están en disputa de ese segundo lugar. Más allá de esa riña que hay entre hinchas, yo creo que es un partido importante. No considero que sea un clásico nacional, no, para nada. Pero sí es un partido importante. El único clásico nacional es Barcelona-Emelec, Emelec-Barcelona. No reconocido por los hinchas de ambos equipos, sino reconocido por la Conmebol y reconocido por una historia de arrastre popular que tienen ambos. No voy a entrar en esa discusión, pero hoy hay una realidad que no podemos negar. Liga de Quito ha ganado mucho espacio por sus participaciones internacionales y eso lo hace merecedor a que tenga un grupo numeroso de hinchas. Muchos dicen que se disputa el segundo lugar, ¿quién tiene más hincha entre Liga y Emelec? Pero no nos quedemos con esto, ¿quién tiene más hinchas? El tema es que no pueden escoger los hinchas solamente ir a un partido determinado a llenar el estadio. Porque los hinchas de Barcelona se agarran de eso. El Liga de Quito solamente llena su estadio cuando va a Barcelona. Yo creo que cuando se hace este tipo de comparaciones, los hinchas lo que deben hacer es asistir cotidianamente al estadio, sea quien sea el rival. Y ahora, no queremos polemizar con un tema que de pronto puede terminar en violencia. Porque aquí los que agarran partidas son los hinchas y esto se va a un término que no se quiere. Nos vamos a la última pausa publicitaria para entrar en el tramo final de Torre Deportiva. Tenemos que hablar del partido que jugó Insutec en condición de local en segunda categoría. Ya regresamos.
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0: Seguimos con la programación de Radio Eiffel, la 90.3. Son contentos con haber ganado un partido en Quito. Liga Deportiva Universitaria le ha ganado una y muchas veces en el Estadio Monumental, que ahora se llama Banco Pichincha. Bueno, ahí está el mensaje, el comentario de don Jorge Chicavaca. Hablábamos de Insutec, el equipo riocense inició ganando el cuadrangular, es decir, la primera fecha. 2-0 ante el equipo Luz Valdivia de Santa Elena. Inicia con pie derecho. Y eso es bueno. Eso es bueno porque el otro equipo también ganó, el que estaba de local. 3-0 al Astillero. Creemos que Insutec va a dar batalla. Y eso es bueno. Eso es bueno para los intereses del equipo riocense. Existe expectativa por lo que pueda hacer Insutec, porque es el único representante de la provincia de Los Ríos en el torneo de segunda categoría. Bueno, mañana la provincia cumple 166 años de provincialización, como provincia, la provincia de Los Ríos. Provincialización. Mañana es el desfile, ¿no? Mañana es la sesión solemne. Y hoy es el feriado para quienes están en el sector público. Hoy es el feriado provincial. ¿Cuándo es el de Quevedo, don Ignacio Vera Carriera? No se cambia. No se cambia el 7 de octubre. Porque de ahí entramos al 9 de octubre, que viene también otro feriado. De pronto lo acercan para el 8 y comienzan con un largo feriado. Como acá. Acá mañana sería el feriado provincial, pero hoy se lo adelanta. Por estos decretos que normalmente permiten este tipo de conexión con los fines de semana. Don Jorgito, el guayaco, el ahijado del máster, dice mañana. Claro, mañana la provincia cumple 166 años como provincia de creación. Y Quevedo, 83, si no me equivoco. Bueno, estaremos hablando más de fútbol, de deportes. El día de mañana hay que hablar mucho porque se reanuda el torneo ecuatoriano, la disputa por esos puestos de Copa Libertadores de América y quienes quieren no descender. Nos vamos, nos encontramos el día de mañana. Pasen bien.
1: Hasta aquí, Torre Deportiva. Volveremos mañana con más del ámbito del deporte. Gracias, buenos días. 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

0: Hola amigos, ¿qué tal? Buenas tardes, bienvenidos y bienvenidas a nuestro informativo Río Vinces, la segunda emisión informativa en Radio Eiffel 90.3. Buena Fe vuelve a llevarse la corona de los ríos. Oyentes, amigos, Catrina Hernández Mero, de 19 años y representante de Buena Fe, fue elegida reina de la provincia de Los Ríos 2026 durante el certamen realizado la noche del sábado 3 de octubre en el Parque Deportivo Municipal El Chorrillo en Babahoyo. Oyentes, amigos, este es el informativo Río Vinces correspondiente a la tarde de hoy, lunes 5 de octubre, víspera de las fiestas de la provincia fluminense. Oyentes, amigos, 11 candidatas representantes de Baba, Babahoyo, Buena Fe, Mocache, Palenque, Pueblo Viejo, Quevedo, Quinza, Loma, Valencia, Ventanas y Vinces participaron en la elección. La ceremonia reunió a las representantes cantonales en una jornada que formó parte de la programación por los 166 años de creación de la provincia. La gala estuvo presentada por el actor Frank Bonilla y la ex Miss Ecuador Mara Topic. Tras las diferentes etapas del certamen, Catrina Hernández fue anunciada como la nueva soberana provincial. Recibió la corona de manos de Xiomara Acosta, reina de los ríos 2025. Con este resultado, Buena Fe vuelve a obtener la corona provincial. Hernández asume la representación de los ríos durante el periodo 2026. Esta información es de Diario La Hora. Como virreina de los ríos fue elegida Nicole Suárez, representante de Ventanas. Juliet Herrera, reina de Vinces, obtuvo el título de señorita cultura y además recibió las cintas de señorita amistad y señorita virtual. Caroline Cedeño, reina de Quevedo, fue designada señorita fotogenia. El evento estuvo a cargo de la Prefectura de Los Ríos, que este próximo 6 de octubre conmemorará 166 años de creación. La agenda de aniversario incluye un desfile cívico y una sesión solemne. Oyentes de la radio, Radio Eiffel, la radio informativa, la segunda emisión de noticias. Ahora revisamos Diario El Telégrafo. Oyentes, amigos, señoras y señores, la radio que lidera la sintonía en la provincia fluminense. Así roban en los buses. Oyentes, amigos, señoras y señores, atención, oyentes de esta emisora. Se filtra momento exacto de asalto en unidad de Guayaquil. La inseguridad es uno de los principales problemas que enfrenta Guayaquil y el transporte público continúa siendo uno de los espacios que genera preocupación entre los usuarios. Los asaltos dentro de los buses son denunciados con frecuencia por ciudadanos que utilizan estas unidades para trasladarse por distintos sectores de la ciudad. Uno de los recorridos señalados por usuarios es el que conecta Pascuales con la terminal terrestre de Guayaquil. En redes sociales circula un video que mostraría un presunto asalto ocurrido el 3 de octubre alrededor de las 11 de la mañana durante el recorrido de un bus de esta ruta. Así habría ocurrido el atraco. Las imágenes muestran momentos de tensión dentro de la unidad. En el video se observa a un hombre que sostiene un cuchillo mientras amenaza a los pasajeros y les exige. El ambiente dentro del bus es de miedo. Algunos pasajeros aparecen gritando y llorando mientras otros permanecen en sus asientos. Incluso se observa personas orando, aparentemente para evitar que la situación termine en una agresión. Otro detalle que llama la atención en las imágenes es la presencia de dos hombres que aparentemente participarían en el asalto. Uno de ellos aparece utilizando gorra y gafas, mientras que el segundo lleva una maleta y no utiliza gorra ni gafas. Las imágenes muestran a ambos dentro de la unidad durante el momento de tensión. Al final de la grabación, el hombre que porta el cuchillo sale del bus y huye del lugar. Hasta el momento, según información disponible sobre el video, no se conoce de una captura relacionada directamente con este hecho. La información de la hora, 12:10 en nuestro informativo Río Vinces. Esta es la segunda emisión de noticia en este lunes 5 de octubre del año 2026. Informaciones para nuestros oyentes en el país. Oyentes de la radio, volcamiento de Chiva Festiva en Azogue dejó personas heridas. Atención, oyentes de esta emisora, un vehículo tipo Chiva de dos pisos era el escenario de una celebración en Azogues, provincia de Cañar. Jóvenes bailaban y cantaban sobre el camión mientras recorrían una angosta calle ante la mirada de peatones que los observaban y los saludaban desde abajo la tarde del sábado 3 de octubre. No obstante, minutos después se convirtió en una potencial tragedia por el volcamiento del vehículo que utilizaba decenas de jóvenes quienes terminaron en la calzada. Esta información está en Diario Extra, oyentes de la radio, Radio Eiffel desde Vinces, provincia Los Ríos. La segunda emisión de noticias en la radio más popular de la provincia Fluminense. Atención, Buena Fe. Este mensaje es para Buena Fe. Si usted fue seleccionado como miembro de la Junta Receptora del Voto, es importante que se vaya a los puntos de capacitación. Oyentes, amigos, hay que capacitarse para cumplir con el deber cívico de las elecciones 2027.
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0: Amigos, estamos presentando el Informativo Río Vinces, segunda entrega de noticias en la radio Eiffel desde Vinces para toda la provincia fluminense. Revisamos diario El Universo para nuestros oyentes en el país. Diario El Universo, CNE capacita miembros de la Junta Receptora del Voto en Guayas. Atención, oyentes de la radio Eiffel. En la Delegación Provincial del Guayas, el Consejo Nacional Electoral continúa este lunes 5 de octubre el proceso de capacitación de los ciudadanos seleccionados como miembros de la Junta Receptora del Voto para las elecciones del próximo 29 de noviembre de 2026. Durante la jornada, alrededor de 30 personas permanecían en las instalaciones del organismo electoral, entre ciudadanos que esperaban su turno y quienes ya participaban en las capacitaciones, oyentes de la radio. Radio Eiffel 90.3 desde Vinces, provincia Los Ríos. La radio informativa, señoras y señores. Estamos presentando el informativo Río Vinces, segunda entrega de noticias. Radio Eiffel informando, Radio Eiffel comunicando. amigos oyentes del país, diario Extra, oyentes de la radio, Fiscalía habría pedido notificación roja de Interpol para localizar a Cristian Zamora, dice la información que nos proporciona diario Extra, oyentes de la radio informativa, señoras y señores, Radio Eiffel informando. En el recinto San Gabriel fue el escenario de un cuadrangular de Indoc Fútbol Femenino organizado por Melesio, quien reunió deportistas, familias y moradores de la comunidad en una jornada de integración y recreación. El evento estuvo marcado por la emoción de los partidos, el respaldo de los asistentes y un ambiente de camaradería. El equipo ganador recibió como premio un chancho. Durante la jornada, Jaime Mendoza Ochoa compartió con los participantes y moradores, acompañando los encuentros, haciendo barra y disfrutando de este espacio deportivo. Junto a amigos y representantes de la comunidad, la actividad promovió el deporte femenino y fortaleció los espacios de convivencia comunitaria en la parroquia Antonio Sotomayor. Oyentes, amigos, señoras y señores, Radio Eiffel informando, Radio Eiffel comunicando. Ya estuvo Jaime Mendoza en el sector de San Gabriel compartiendo con los habitantes en ese encuentro deportivo femenino, clientes de la radio. Vamos a la pausa, ya volvemos, amigos.
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0: Amigos, seguimos con más informaciones en Radio Eiffel, la radio informativa, en la 90.3 desde Vinces para toda la provincia fluminense. Estamos presentando el informativo Río Vinces, la segunda entrega de noticias. Para que usted se mantenga siempre informado con nosotros, vamos a revisar diario El Telégrafo, 12:25 en el país, cinco hospitales entran a cuarentena por posible caso de peste neumónica en Rusia. Atención, cinco hospitales de la región Irkutsk, en Siberia, Rusia, fueron puestos en cuarentena tras la muerte de una trabajadora de laboratorio de 28 años quien presentó una neumonía cuyo origen todavía no se encuentra bajo investigación, según información publicada por Infobaes. Las autoridades mantienen bajo vigilancia médica a cerca de 200 personas que tuvieron contacto con la fallecida, identificada como Daria Siliboa. La joven trabajaba en el Instituto Antiplaga de Irkutsk, un centro especializado en el estudio de agentes infecciosos considerados de alta peligrosidad. Tras desarrollar un cuadro respiratorio grave, fue hospitalizado y posteriormente falleció. Entre los establecimientos sometidos a restricciones están los hospitales clínicos de Irkutsk número 1, 3 y 10 y el Hospital Clínico Infantil Inanovok. Las medidas se mantendrán aproximadamente 3 semanas. La información de la hora, las 12:27. 12:27 en Radio Eiffel 90.3, la radio informativa. Hay un plan de acción en Quito, una información de diario El Telégrafo. Hay un plan de acción en Quito frente al fenómeno del Niño, esto dice Gestión de Riesgo. Atención, la Secretaría Nacional de Gestión de Riesgo, liderado por Carolina Lozada, cuestionó al municipio de Quito por el avance de su plan frente al fenómeno del Niño, según señaló el Gobierno Nacional. Dispuso en mayo del 2026 que municipios y prefecturas elaboren medidas de acción para moderar este evento climático que ya gana terreno a nivel nacional. Lozada indicó que las autoridades de Quito identificaron como prioridad la limpieza y mantenimiento de sumideros, alcantarillas y sistemas de descarga pluvial. Sin embargo, sostuvo que de acuerdo con el reporte de avances remitidos a la Secretaría Nacional de Gestión de Riesgo, al cierre de septiembre estos trabajos no estaban completados. El pronunciamiento de Lozada se produjo después de las lluvias registradas el domingo 4 de octubre, mismas que generaron 8 emergencias en distintos sectores de la capital. Entre los puntos reportados estuvieron la Avenida Granda Centeno, El Labrador, el Centro Histórico Chillogallo, El Condado, la Avenida Tomás de Berlanga, La Ye y la Avenida Río Coca, dice la información que nos proporciona diario El Telégrafo a esta hora por esta emisora.
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Amigos, seguimos con más informaciones, más de nuestra entrega de noticias en Radio Eiffel 90.3 desde Vinces para toda la provincia Los Ríos. Oyentes, amigos, señoras y señores, la 90.3, la radio que lidera la sintonía en la provincia fluminense. Diario La Hora, cárceles en Ecuador, tres estrategias tras el aumento de presos y militarización. Mucha atención, oyentes, amigos, señoras y señores, Radio Eiffel informando, Radio Eiffel comunicando a través de la señal de la 90.3. Hace un año que en Ecuador no se registran masacres carcelarias.

0: En los centros de privación de libertad se han afianzado sobre tres ejes operativos principales, aunque enfrenta el desafío del contrabando de insumos prohibidos y un incremento sostenido en los índices de hacinamiento. La intervención estatal en los centros de privación de libertad se sostiene bajo tres tácticas de contención operativa: traslados estratégicos ante alertas de violencia, como medida de prevención frente a posibles amotinamientos o disputas territoriales; el Servicio Nacional de Atención Integral a Personas Adultas Privadas de la Libertad y Adolescentes Infractores ejecuta movilizaciones masivas de reclusos. El caso más reciente ocurrió a finales de septiembre de 2026, cuando 300 privados de la libertad de la cárcel de Esmeraldas fueron trasladados hacia el Centro de Privación de Libertad Guaya número 1 tras la detención de alerta de riesgo de violencia interna. Estas intervenciones buscan desactivar intenciones de amotinamiento antes de que escalen al enfrentamiento armado. Un saludo para doña Magali Peralta, que está en sintonía de la radio. Jovita Bustamante, en el Cantón San Brondón. Don Raúl Besilla está en sintonía de esta emisora. En Los Machines, nuestra gente también que nos escuchan a través del dial 90.3. Doña María Rivas, en el recinto Soberana. Están escuchando Radio Eiffel 90.3 desde Vinces, provincia Los Ríos, la radio que lidera la sintonía provincial. Vamos a continuar, amigos, con más informaciones. 12:39. En el informativo Río Vinces, segunda entrega de informaciones. Un saludo para el ingeniero Jaime Mendoza Ochoa, que está escuchando la radio. Mi querido ingeniero, buenas tardes. Gracias por sintonizarnos. 12:39 en Radio Eiffel, la radio informativa. Un saludo también para la familia Castro Espinosa, que nos escucha, Juanita Espinosa. Muchísimas gracias por escucharnos, Juanita, en sintonía de la radio. Don Néstor Guerrero, doña Natalia Cedeño, escuchando Radio Eiffel. Un saludo para nuestros amigos que nos escuchan allá en Campo Alegre. También nos están sintonizando a través del dial 90.3. Un saludo para ustedes. Gracias por sintonizarnos, doña Betty Cedeño, en sintonía de la radio. 18 aprendidos y armas de fuego incautadas en Manta, oyentes de la radio Eiffel. Aquí tenemos la información de la Policía Nacional del operativo Apolo.
1: Del 29 de septiembre al 4 de octubre, la Policía Nacional desplegó un importante operativo contra las estructuras delictivas en Manta. En el marco de la estrategia operacional 3D, se ejecutó el operativo Apolo 49, interviniendo en diferentes puntos estratégicos de este distrito. El despliegue operativo dejó 18 personas aprehendidas, además de 4 armas de fuego y 22 cartuchos incautados. También fueron retenidas 34 motocicletas y 11 vehículos, mientras que una motocicleta y 8 vehículos fueron recuperados. Una intervención focalizada y sostenida para debilitar, desorganizar y desarticular las estructuras criminales. La Policía Nacional se mantiene firme combatiendo al delito.
0: La información de la hora es importante. 12:41 en Radio Eiffel, la radio informativa. Ahora vamos a darles a conocer en Quito, información de Quito. Golpe a los lobos en Quito, varios aprehendidos por robo y extorsión. La policía informa los resultados de las acciones investigativas y operativas ejecutadas en varios sectores del Distrito Metropolitano de Quito, que permitieron la aprehensión de varias personas presuntamente vinculadas al grupo criminal Los Lobos y relacionadas con delitos de robo y extorsión. Oyentes de la radio, vamos a escuchar a los miembros de la policía del Distrito.

0: Distrito Metropolitano de Quito.
1: Desarrollado por la Dirección General de Inteligencia, designada al Distrito Metropolitano de Quito. Ellos el día de hoy en el sector de Mocas realizaron el operativo ATRA 150 que permitió la aprehensión de 10 ciudadanos de nacionalidad extranjera, todos ellos venezolanos, presuntamente vinculados a organizaciones transnacionales y relacionados también a delitos de robo con organizaciones locales que también se vincularían a otras actividades como asalto, robo de vehículos y también de personas en la vía pública. De acuerdo con la información de inteligencia, los aprehendidos presuntamente utilizaban un vehículo Nissan Sentra con una motocicleta. El modus operandi de ellos era realizar llamadas telefónicas a través de estas aplicaciones Drive o hacían solicitudes de carreras de transporte de ciudadanos, especialmente por parte de ciudadanas venezolanas, las mismas que una vez que iban a abordar los vehículos eran interceptados por otros ciudadanos venezolanos varones, los mismos que sometían a los conductores y luego procedían a amarrarlos y llevarlos a la parte posterior de los vehículos, especialmente las cajuelas. Luego de ello comenzaban a realizar algunos actividades ilegales como asaltos a personas y posteriormente, de acuerdo a las investigaciones preliminares, se cree que estos vehículos podrían haber sido utilizados para desmantelarlos o entregarlos o venderlos a otros individuos de la organización justamente fuera de la ciudad. Especialmente se puede identificar que podían entregar estos vehículos en el sector de la ciudad de Atuntaque o el sector de Otavalo. Luego de estas actividades se pudo localizar un domicilio en el sector de Mocas en donde se pudo encontrar a 10 ciudadanos, los mismos que solo uno de ellos salía a realizar las compras especialmente de alimentación para luego introducirlas y alimentar al resto de los 9 ciudadanos venezolanos. Posterior a ello, luego del registro, se pudo encontrar en este domicilio 2 armas de fuego industriales, tenemos 22 municiones, tenemos 2 alimentadoras, una radio de comunicación portátil, una tablet, una computadora portátil, una motocicleta robada el 17 de abril en Quito, 2 motocicletas retenidas que eran utilizadas para realizar esta actividad de sometimiento a los ciudadanos que realizaban las actividades de carrera a través de aplicaciones digitales, y asimismo tenemos el vehículo Nissan Sentra recuperado, el mismo que había sido robado el 2 de octubre en la ciudad de Quito. De los detenidos tenemos varios hombres, varias mujeres, que suman 10, ellos responden a nacionalidades extranjeras, especialmente venezolanos. De estos 10, 3 tienen antecedentes penales ya aquí en el Ecuador, uno tiene por el porte y posesión de armas de fuego, otra tiene por robo y otro tiene por la posesión de sustancias catalogadas sujetas a fiscalización solo aquí en el territorio ecuatoriano. No estamos haciendo las investigaciones para poder saber si ellos tienen algún antecedente en el país de origen. Asimismo, debemos mencionar que mientras se realizaba esta actividad de intervención en este domicilio, también se pudo localizar otra motocicleta al interior, la misma que uno de los detenidos hizo referencia de que era de su propiedad, y al momento de consultar a nuestra base de datos resultó que había sido reportada como robada. Esto es una actividad importante que se realizaba a través de la Dirección General de Inteligencia y especialmente en base a la recopilación de información que nos ha podido dar o obtener la ciudadanía, que nos ha permitido focalizar este operativo importante a fin de poder localizar a estos ciudadanos que estaban realizando actividades ilegales, especialmente en el Distrito Metropolitano de Quito.
2: Algo que es importante, licenciado, al término de destacar, muchas de las veces que había este tipo de detenciones por parte de ciudadanos extranjeros no contaban con antecedentes. Ahora vemos que ya se están registrando este tipo de casos. ¿Cuál va a ser el proceder en ese sentido?
1: Bueno, este registro de antecedentes que se ha verificado en nuestra base de datos se lo ha obtenido en base a eventos delictuales que han sido registrados con nuestras unidades policiales y que han sido presentados ante las autoridades competentes, esto es, fiscales y jueces. Lamentablemente el registro de los antecedentes en el país de origen no se los ha podido verificar, pero aquí ellos ya han cometido delitos y nuevamente han caído en el cometimiento de nuevos delitos, posiblemente sean reincidentes en algunos hechos de los que acabo de mencionar. Debo mencionar que también estos ciudadanos, luego de que se los aprehendió y de la investigación previa que se ha realizado, se logra determinar que estos vehículos, algunos de ellos, eran llevados a otras ciudades. por lo tanto eran vendidos de forma ilegal y que se perjudicaba a los compradores de buena fe de esos otros lugares. Esa es la información que podemos mencionar hasta el momento, ya que la investigación continuará a fin de determinar algunos nexos con algunas organizaciones criminales de la localidad, especialmente.
0: Escuchamos, oyentes, amigos, el operativo ACLA 150 en Quito, en el sector Monjas, oyentes de la radio. Ahí escuchamos los detalles de los miembros de la Policía Nacional del Distrito Quito. Un saludo para el compadre Pelayito Zambrano. Comadre Marcia León, gracias por escucharnos.
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0: más informaciones con más de nuestra entrega de noticias a través de la señal de la 90.3, la radio Eiffel, radio que lidera la sintonía en la provincia Los Ríos. Oyentes, amigos, ayer el presidente del GAC parroquial de Guare, Eric Peñafiel Vera, hizo la entrega de una cancha de usos múltiples para el recinto San Francisco de la parroquia Guare, perteneciente al Cantón Baba. Esta entrega de esta cancha la realizó por solicitud de la comunidad de la parroquia Guare de San Francisco, quienes pidieron pues al presidente, a las autoridades de esta parroquia, atender de estas necesidades que tenían, pues, de tener un centro de recreación deportiva. Es por eso que Eric Peñafiel construyó esta cancha allá en el sector de San Francisco, en el marco de sus festividades, el recinto San Francisco de la parroquia Guare, celebró la inauguración de una importante cancha de usos múltiples, oyentes de la radio. Escuchemos entonces esta nota, esta redacción de Eric Peñafiel, oyentes, amigos en la parroquia Guare.
1: La comunidad de San Francisco, perteneciente a la parroquia Guare del Cantón Baba, vivió una jornada de celebración y júbilo tras la inauguración de dos importantes obras para el sector: una cancha de usos múltiples y una nueva capilla parroquial.
2: Porque vamos a beneficiar a toda nuestra población de aquí, de esta comunidad de San Francisco. ¿Y por qué emblemática? Porque estas personas esperaron, no se imagina cuántos años esperaron, esperaron de 15 a 20 años para que una autoridad, para que un amigo del pueblo venga y les construya esta obra. Entonces, es emblemática porque la ciudadanía de aquí de este sector se encuentra tan contenta. Si ustedes recorren y preguntan, están emocionados, esta obra era anhelada. Y muchas personas, pues lamentablemente, fallecieron años atrás y que tal vez perdieron las esperanzas, pero llegó Eric Peñafiel a esta administración y hoy es un sueño ya hecho realidad para estos habitantes.
1: La entrega oficial de estas infraestructuras se dio en el marco de las actividades del recinto, correspondiente a una anhelada solicitud de las familias de la zona.
2: Sí, esta inversión aproximadamente de $61,000 cuesta esta cancha, con iluminación, con graderíos, con baños, con cerramientos, y como ustedes ven, bien pintadita, para que hoy pues los jugadores puedan pues hacer lo mejor y poder ganar.
1: La gestión es impulsada por la administración del gobierno autónomo descentralizado parroquial de Guare, liderado por su presidente Eric Peñafiel, permitieron hacer realidad estos espacios de desarrollo comunitario.
3: Nosotros siempre, como Junta Parroquial de Guare, el presidente y los vocales, siempre dispuestos a trabajar en beneficio de la comunidad de la gente.
1: Por un lado, la cancha de usos múltiples brindará un espacio adecuado para la práctica deportiva, el sano esparcimiento e integración de niños, jóvenes y adultos. Por otro lado, la capilla ofrece a la comunidad católica un lugar digno y seguro donde congregarse, fortalecer la fe y realizar sus actividades religiosas.
2: Sí, efectivamente, yo siempre lo he dicho, las necesidades siempre van a haber. Por ejemplo, yo construí una cancha, dos canchas, tres cubiertas, y me salen 10 cubiertas más por construir.
1: Durante el acto inaugural, dirigentes, habitantes del recinto San Francisco expresaron su satisfacción y agradecimiento por la entrega de estos espacios, destacando que contribuyen de manera significativa al bienestar, el deporte y la espiritualidad de la localidad. Informó Ignacio Vera.
0: La comunidad. Gracias a los amigos de San Francisco. Ayer estuvimos compartiendo por allá con esa gente de San Francisco, de la parroquia Guare, del Cantón Baba, liderado por su presidente Eric Peñafiel, respondiendo pues un anhelo histórico de los moradores. Se sigue impulsando el bienestar, el deporte y la unidad en los recintos, dijo Eric Peñafiel, dejando huellas, oyentes de la radio, Radio Eiffel, la 90.3. Saludos para don Darwin Bajaña Rivas, la vaca machorra, está escuchando la radio, nos dice, estuvo en el sector de Santa Marta, ¿no? Por allá en el recinto Santa Marta estuvo don Darwin Bajaña Rivas, saludando y compartiendo con todos los amigos de ese importante sector de Santa Marta. Hoy, Día Mundial de los Docentes, saludamos a todos los docentes con mucha alegría, a todos los docentes en su día especial, a todos los docentes activos y jubilados también, ¿no? Un fuerte abrazo para ellos, gracias por estar siempre en sintonía de la Radio Eiffel 90.3 desde Vinces, provincia de Los Ríos. Amigos, y los trabajos terminaron por parte de la prefectura, pero el puente sigue cerrado. La prefectura de Los Ríos terminó después de 3 días de trabajo la intervención realizada en los puentes gemelos del paso lateral de Babahoyo. Se trata de una de las conexiones viales más importantes de la ciudad, utilizada diariamente por vehículos livianos y pesados. Los trabajos fueron ejecutados por la prefectura sin aporte del Ministerio de Infraestructura y Tecnología. El prefecto Johnny Terán dispuso que los equipos provinciales acudieran al lugar y atendieran el inconveniente para contribuir a recuperar la circulación. Pero hay una situación que continúan los puentes gemelos, todavía no están abiertos, mientras la obra ejecutada por la prefectura ya terminó. Oyentes, amigos, se ajustaron todos esos inconvenientes que estaban ahí, oyentes de la radio, por parte de la prefectura, pero por parte del Ministerio de Transporte y Obras Públicas, Infraestructura, están pidiendo que se tenga o se mantenga cerrado aún los puentes. Supuestamente tenemos conocimiento, oyentes de la radio. Y agricultores estarían siendo inundados por bananeros, según lo que dice Clix Noticias, oyentes de la radio, Eiffel 90.3. Hay que salvar los cultivos de arroz, de maíz. También hay que salvar los cultivos de banano, oyentes de la radio. ¿Qué dice Clic Noticias?
4: O bananeras que estarían sacando agua y que estarían perjudicando todos los cultivos de maíz, de soya y de arroz. Ya vamos a ir viendo poco a poco, por allá vemos a uno de los amigos que está mostrando cómo el maíz ya, miren el color nada más del maíz, y esto ya evidencia que está el maíz muriéndose. Está, ha sido inundado por el agua que no debería estar ahí. Ellos tienen algunos muros, pero con producto del bombeo han sacado el agua hasta estos sectores que no debería ser de esa manera. Pero vamos a consultarle aquí con los amigos agricultores. ¿Cómo está su nombre, por favor?
5: Francisco López.
4: Bueno, cuénteme, don Francisco, ¿cuál es la situación que ustedes están atravesando en estos momentos?
5: Señor, buenos días. Aquí lo que tenemos es un problema. Nosotros como agricultores, nosotros sabe que nosotros sembramos arroz, como usted dijo nuevamente, sembramos arroz, maíz, soya, y desgraciadamente las bananeras, oiga, no nos tienen pena. Dole. No nos tienen pena esas bananeras, la Santa Rita, Dole, la San Luis, todas esas bananeras vienen y nos, todas las aguas que ellos quieren desecharlas, llueve y la desechan el agua, la botan aquí a la Nueva Esperanza. Y nosotros como agricultores tenemos sembrado.
4: Ya, ¿Y esta agua que están sacando, hay una planificación, hay canales para que desfogue el agua o solamente la botan? No, y de ahí vean.
5: Ellos desgraciadamente ellos la botan sin, no tienen pena de nada. Ellos lo que hacen es botarla, ahí sabrán los agricultores cómo se defienden. Y nosotros como agricultores, ustedes saben que nosotros tenemos deuda.
4: Correcto.
5: Tenemos deuda, en los bancos, en las bancas privadas, en las bancas nacionales. Y nosotros perdemos, si esto no es agua de río, esto es agua de bananera nada más, mire, ahí está, mire.
4: Ahí viene. Bueno, aquí viene el amigo que entró a traer unas plantas de maíz, y vamos a analizar esta situación, porque esta plantita, como ustedes pueden ver, ya el color es una planta que está prácticamente que ha muerto producto del agua. El maíz realmente es muy malo para el agua, por esa razón. Están los agricultores mostrando. Vale. Mira, esta es la raíz, ya se inunda parte de esta nada más, y ya ahí es víctima el maíz porque se ahoga, un viento lo vira. Y bueno, esos son los problemas que están enfrentando ahorita. Su nombre, mi amigo, ¿cómo está?
6: Wilson Gómez.
4: Don Wilson, bueno, usted es una de las personas que incluso ha estado en sus cultivos, ha hecho videos, ha tratado de mostrar esta situación. Sí. Que están viviendo en estos momentos.
6: Sí, yo también, yo sí he perdido, yo he hecho como unas 3 cuadras de monte y sí he perdido arroz. Yo creo que El arroz que yo está pintón, porque yo en Gavilla tengo el arroz ahí, engavillado.
4: Ya, y cogerlo así, cosecharlo pintón, que todavía no está, ¿qué significa esto?
6: Eso ya se madura, pero ya no se puede pilar, porque si se pila, ya hace rocillo.
4: Se quiebra el grano.
6: Ya se quiebra, ya hace rocillo. Sí.
4: Igual les paga menos a ustedes por ese.
6: No, paga menos, igual. No se puede vender porque ya está verde, ya no se quiebra.
4: Correcto, sí. Muy bien. Amigo, bueno, ¿cuál es esta situación que ustedes atraviesan?
7: Bueno, mi nombre es Sergio Abril. Ya tenemos precisamente 3 semanas con este bombeo de las bananeras. Como usted puede ver, todo el cultivo que nosotros habíamos planificado cosecharlo por el mes de noviembre ya está bajo el agua, está muerto. Nosotros tenemos inversiones ahí por cada cuadra más o menos de $1,500. Y ya ahorita, como el compañero dijo, algunos trabajamos con préstamos de los bancos. No sabemos cómo vamos a hacer para pagar esa cantidad. Quisiéramos, aunque sea, que la bananera se digne a reconocernos, aunque sea algún valor monetario por cuadra, para poder trabajar el próximo año, aunque sea.
4: Ya, y de ahí en adelante que este problema no vuelva a ocurrir, porque debería sacar el agua de alguna manera planificada, no simplemente soltarla. ¿O cómo es que el bombeo lo realizan?
7: Todos los años. Lo realizan todos los años arbitrariamente, no avisan nada. No sé si en este tema tenga que ver la prefectura, que vea los canales por donde ellos tengan que desfogar el agua y no precisamente por el área que nosotros tenemos los cultivos.
4: Correcto. Bueno, hay que entre vecinos de todas maneras ayudarse en todo caso.
7: Correcto,
4: ¿no?
7: Correcto, sí.
4: Ok. Algo que me llamó mucho la atención. Vamos.
0: Ahí estaban los compañeros de Click Noticias conversando con agricultores que dicen se sienten perjudicados, que están siendo inundados por bananeros, oyentes de la radio. Eiffel 90.3, gracias a Martín Soto por el aporte informativo a nuestro espacio de noticias, licenciado, en sintonía de la radio. Atención, Vinces, hecho violento, deja un fallecido la noche este domingo 4 de octubre. Un hecho violento registrado en las inmediaciones de la parte posterior del colegio Vinces dejó como saldo una persona fallecida. La víctima fue identificada como Carlos Manuel Pérez Smith, de 25 años, de acuerdo con información preliminar. Dos sujetos que se movilizaban a bordo de una motocicleta habrían llegado al sector y uno de ellos habría realizado varias detonaciones contra el joven, quien perdió la vida en el lugar. En un primer momento también se reportó que otra persona habría resultado herida. Sin embargo, posteriormente se confirmó que no presentaba lesiones y que habría sufrido una descompensación producto de lo ocurrido, por lo que fue trasladada hasta una casa de salud. Las autoridades correspondientes realizaron el procedimiento respectivo para esclarecer las circunstancias de este hecho y determinar responsabilidades. Oyentes de la radio Eiffel 90.3 desde Vinces para toda la provincia fluminense. Oyentes, amigos, y ayer también, amigos, se reportó una tragedia, accidentes de tránsito, oyentes de la radio en la vía Vinces-San Juan. Allí falleció una mujer muy conocida en nuestro querido cantón. Una noche de dolor, consternación, vivió la comunidad de Vinces tras conocerse el fallecimiento de Jessica Terán Quinto, conocida cariñosamente como La China, quien perdió la vida en un lamentable accidente de tránsito ocurrido en la vía Vinces-San Juan, sector La Pista. Oyentes de esta emisora. Buenas tardes, gracias por escucharnos, compadre Pelayito Zambrano, comadre Marcia León, escuchando la radio. Saludos también para Carlos, su esposa, que están escuchando Radio Eiffel 90.3. Amigos, nos vamos, nos retiramos, le agradecemos por su amable sintonía.
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0: ¿Qué tal, mi gente linda, mi gente hermosa? Buenas tardes a todos ustedes. Muchísimas gracias, gracias totales, ¿eh? Por aquí estamos comenzando la programación a través de la 93 con esta música súper que buena. Saludos cordiales para toda la gente que está conectada con nosotros. La gente que nos sigue a través de la 93, buenas tardes. Aquellos que nos amplifican en diferentes cantones, recintos, aledaños. Gracias totales. Mundo. La gente que nos sintonice en Babahoyo, capital fluminense, ¿cómo está? Buenas tardes. Sí, sí, recién se está levantando algunas personitas. Ah, cuidado. Claro que sí. Pero bueno, lo importante que tienes es el ánimo de avanzar y de continuar. Y ya estás escuchando la 93, no te preocupes. Claro que sí, tenemos habilitado el enlace de comunicaciones. Ustedes se pueden comunicar directamente a través del 099-9915-448. Ya lo sabes. Hoy estamos lunes. Lunes para disfrutar, lunes para compartir con todos ustedes a través de la 93. Gracias a las personitas por ahí que están tocando la pantallita también. Gracias, saluditos. Oiga, me olvidé nuevamente su nombre, ¿ah? Saludos para Nayeli. ¿Cómo está Nayeli? Ale Moncada por ahí está en sintonía. Buenas tardes. Aileen, ¿cómo le va? ¿Qué tal? Celinda también, buenas tardes. Gracias por amplificarnos, gracias por tocar la pantallita por acá también. La Tóxica. Sí, sí, sí, llegó. Buenas tardes a ustedes, a todos los que están por ahí conectados. A todos los que están por ahí conectados. Aquellos que nos amplifican también en diferentes lugares. Don Jefferson, ¿cómo está? ¿Qué tal? Saluditos, bendiciones, ¿ah? Qué bueno tenerlo por acá ya. Hoy sí le dieron permiso, ¿ah? Hoy sí le dieron permiso. Saludos para Miriam también, que está en sintonía. Gracias por compartir. Buenas tardes, gracias. Aquellos que están conectados a través de la 93 también. Por acá llegando a cada uno de sus hogares. Buenas tardes. Llegando también a cada uno de sus transportes. Unidades de transportes también que nos llevan sobre ruedas. Buenas tardes, gracias. Luisito, también que nos sintoniza en Babahoyo. ¿Cómo le va? ¿Qué tal? Oiga, qué chévere saludar a toda esa gente hermosa por ahí que está siempre en sintonía, amplificándonos.
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0: Si tú te vas, yo me voy. El 099-9915-44-448. Dile que te puedes comunicar con nosotros también. Saludos para Fernando, que está también en sintonía. Jefferson, ¿qué tal? Buenas tardes, saluditos cordiales para todos aquellos que nos amplifican y nos siguen en diferentes lugares. Saludos cordiales para Julio Mosquera también. Buenas tardes, ¿cómo estás, Aymar? Saludos para Alex, por acá también está en sintonía. Alex Rizzo nos dice, saludos, mi pana, buenas tardes, saluditos cordiales para Francis Carbo, para Gladys Montoya, también nos pide un tema musical, creo que está despechada también, pero bueno, vamos a ubicarlo con el temita que nos está solicitando, porque aquí le ayudamos con ese despecho. Buenos temas, claro que sí, a través de la 93. Te recordamos, somos Eiffel desde Vince, por el chiquito. 099-9915-448. Línea que te puedes comunicar. Disfrute su tema.

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8: Escuchando buenos temas a través de la 93. Ustedes que nos siguen también. Ustedes que nos amplifican a través de la www.radioeiffel.com. Por ahí estamos. Claro que sí. Buenas tardes, Alonso. Buenas tardes, Alonso, que por ahí estás en sintonía. Hola, Luisito también. Luisito que nos sintoniza desde la capital fluminense. Babahoyo. En Mocache también. ¿Cómo están, muchachos, por ahí? En sintonía en la 93. Dice que se encuentran por ahí en el trabajo, laborando. Pero ahí están en sintonía en la 93. En Mocache, full sintonía. Buenas tardes a ustedes. Saludos para Vanessa. Vanessa, Vanessa.
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3: Y seguimos en la programación. Gracias por sus reportes a través del WhatsApp. También aquellos que nos sintonizan aquí en el Cantón Vinces, ¿cómo están? Buenas tardes, gracias por seguirnos, gracias por amplificarnos también. Por acá nos envían un corazoncito, ¿qué tal?
4: Comenzate.
3: ¿Cómo están? Buenas tardes, gracias al 458. Por acá también nos escribe. Tenemos mensajito, por acá nos dice, estamos full sintonía en Palenque, de la 93, porfa, la música de Hierbabuena, Boquita Pintada. Gracias. Linda programación, la familia Morán Terán. Gracias por estar en sintonía, la familia Morán Terán, a través de la 93. Claro que sí, ya le estaremos ubicando con el temita musical Boquita Pintada. Este tema es muy bueno, ¿eh? Es de Hierbabuena, a través de la 93. Gracias a toda esa gente que nos sintoniza desde Palenque. Palenque full sintonía. En Mocache también queremos llegar con los saludos especiales. En Babahoyo, capital fluminense, por ahí está Luisito, ¿eh? Escuchando la 93. Ya está reportándose con nosotros, ok. Vámonos entonces con el temita musical. Y esto suena algo al estilo de Hierbabuena y es Boquita Pintada.

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4: Claro que sí, con ese tema musical estamos llegando a la parte final de la programación. Contento y feliz de estar compartiendo con todos ustedes y de haber compartido también, ¿eh? Claro que sí, todos aquellos que estuvieron por acá compartiendo.
5: María de los Ángeles.
4: Que estuvieron compartiendo también a través de las redes sociales, muchísimas gracias. Recordarte que estamos por acá lunes, miércoles y viernes. Lunes, miércoles y viernes. Claro que sí. Llegando con la buena música, buena energía para todos ustedes en las tardes de Eiffel. Chévere haber compartido con todos ustedes, mis queridos amigos oyentes. Muchísimas gracias. Gracias a nuestros amigos conductores también que por ahí nos llevaron sobre ruedas. Estuvieron en sintonía. ¿Qué tal? Muchísimas gracias. Gracias totales. Excelente, excelente inicio de semana. Y excelente resto de tarde también, ¿eh? Que el día de mañana sea muy bendecido para todos y cada uno de ustedes. Un abrazo, cuídense muy bonito. Pórtense bien, como siempre se los digo. Pórtense bien, ¿ah? Clever García estuvo en conducción. Un abrazo, bendiciones, se me cuidan. Chau, chau.
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0: Hola, hola, ¿qué tal? Buenas tardes. Buenas tardes, queridos amigos que sintonizan EIFE, la 90.3. Bienvenidos a Panorama Informativo correspondiente a hoy, lunes 5 de octubre de 2026. Empezando la programación con la bendición de Dios, les saludo a María del Carmen España desde Vinces, para toda la provincia, el país y el mundo. Porque pueden sintonizarnos a través de la página web www.radioeifel.com. Pueden enviarnos sus reportes de sintonía al número 099-9915-448. 099-9915-448. Empezamos con los titulares de la tarde de hoy. Un aprendido durante allanamiento militar en el sector 20 de febrero. Ataque armado deja un fallecido en Vinces. Policía prende a 5 personas y decomisa 2 armas de fuego en Quevedo. Ecuador y Colombia ejecutan ejercicio aéreo combinado para cerrar las rutas del narcotráfico. Andreína Lamota enfrenta un nuevo proceso judicial por la desaparición y muerte de su amiga Jennifer Vanguera. Armada Nacional aclara los hechos por incidente en la cárcel de Esmeraldas. Aprenden a alias Ojitos, señalado como líder de sicarios de los fatales en Guayas. Estos son algunos de los titulares que tenemos la tarde de hoy, lunes. Empezamos con el desarrollo de las informaciones. Y ataque armado deja un fallecido aquí en el cantón Vinces. Un nuevo hecho violento se registró la noche de este domingo 4 de octubre en el sector Colinas de los Mirtos, en el cantón Vinces, provincia de Los Ríos. La víctima fue identificada como Carlos Pérez, quien se movilizaba en una motocicleta acompañado de una mujer cuando se registró el ataque armado. Producto de los impactos de bala, el hombre perdió la vida en el lugar. La mujer que lo acompañaba también se encontraba en la motocicleta al momento del suceso. Personal policial acudió al sitio para realizar el proceso correspondiente y recabar indicios que permitan esclarecer las circunstancias de este nuevo hecho violento. Información que nos brinda Baba Hoyo al día, siendo las 16 horas con 48 minutos. 16 horas con 48 minutos, la hora para Martita Jiménez, fiel oyente de la 90.3, se encuentra enviando su reporte de sintonía junto a su querida hija Olguita. Atentas a cada una de las informaciones. Continuamos con otra información. Atención, policía prende a 5 personas y decomisa 2 armas de fuego en Quevedo. La Policía Nacional del Ecuador, a través del distrito Quevedo-Mocache, ejecutó un operativo luego de reabrir una alerta relacionada con el robo de una motocicleta y el presunto abuso de un arma de fuego. Durante las labores de búsqueda, los servidores policiales localizaron a varios ciudadanos, quienes, al notar la presencia de los uniformados, presuntamente realizaron disparos en contra de los policías. Ante esta situación, los agentes hicieron uso legítimo de la fuerza para neutralizar la amenaza, ¿no? Iban y venían las balas. Como resultado de la intervención, fueron aprehendidos 5 ciudadanos. Además, se logró recuperar una motocicleta reportada como sustraída y retener otra motocicleta que presuntamente habría sido utilizada durante este hecho. Durante el procedimiento también fueron incautadas 2 armas de fuego, una pistola calibre 9 milímetros y un revólver calibre 38, además de un teléfono y celular. Uno de los aprehendidos resultó herido y fue trasladado a una casa de salud para recibir atención médica. Las evidencias fueron puestas a órdenes de las autoridades competentes para las respectivas pericias e investigaciones. Información que nos brinda Baba Hoyo al día, siendo de las 16 horas con 50 minutos. Nos vamos con el primer espacio de Televenta de la programación y ya volvemos con más.
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0: 16:56. 16:56. La hora para quienes se encuentran en sintonía de la 90.3. Saludos para don Galo Beas y su querida esposa, la señora Celia Aguirre. Don Raúl Vecilla en Babahoyo. Jovita Bustamante en San Borondón. Doña Magali Peralta. En Soberana, doña María Rivas. En la parroquia Antonio Sotomayor. Dieciséis horas con 57 minutos. Continuamos con más informaciones. Ecuador y Colombia ejecutan ejercicio aéreo combinado para cerrar las rutas al narcotráfico. Información que nos brinda diario El Universo. Ecuador y Colombia refuerzan su capacidad de interdicción aérea para detectar, interceptar y cerrar las rutas que utiliza el narcotráfico, informó el Ministerio de Defensa Nacional este lunes 5 de octubre. Según la cartera de Estado, militares de ambos países realizaron el ejercicio combinado Zeus Cóndor 2026, en el que participaron las fuerzas aéreas de las dos naciones. Según el Ministerio de Defensa del Ecuador, durante la actividad de estandarización tácticas y se homologaron procedimientos. El objetivo es fortalecer la coordinación entre ambos países para enfrentar las amenazas que utilizan el espacio aéreo para actividades ilícitas. Este ejercicio consiste en vigilar el espacio aéreo para identificar aeronaves sospechosas, interceptarlas y neutralizar su uso con fines ilícitos. En la publicación en la que se anunció la ejecución de esta actividad, la cartera de Estado escribió lo siguiente: las rutas del narcotráfico también están bajo vigilancia. Estas acciones forman parte de la cooperación que Ecuador y Colombia buscan fortalecer para intensificar los controles a lo largo de 732 kilómetros de frontera común y afectar a las estructuras criminales locales y a las disidencias colombianas vinculadas a actividades como el narcotráfico y la minería ilegal. Uno de los pasos más recientes se dio a fines de agosto, cuando el ministro de Defensa de Ecuador, Giancarlo Lofredo, visitó la frontera en San Lorenzo para reunirse con su homólogo colombiano Jorge Mora. En el encuentro también participó Francis Donovan, jefe del Comando Sur de Estados Unidos. En entrevista con este diario, o sea, Diario El Universo, en días anteriores, Lofredo resaltó la voluntad del nuevo gobierno colombiano para trabajar en materia de seguridad en la zona fronteriza. Señaló que uno de los primeros pasos será mantener operaciones seguidas y fortalecer el intercambio de inteligencia entre ambos países, además de aumentar la presencia de las fuerzas del orden. Son las 17 horas, la hora para quienes se encuentren en sintonía de la 90.3. Continuamos con más informaciones y crimen de tendero en Bastión Popular. La hipótesis de este caso en Guayaquil. La muerte de Jorge Cujilema Fuela, propietario de una tienda en Bastión Popular en el norte de Guayaquil, es investigada por la policía por hechos delictivos anteriores sufridos por el ciudadano. El hecho ocurrió la noche del domingo 4 de octubre, mientras el hombre cerraba su negocio. Los implicados fueron dos sujetos a bordo de una motocicleta, quienes se acercaron hacia el establecimiento y realizaron varias detonaciones. El comerciante recibió impactos y fue de bala, ¿no?, y fue llevado en el caso de salud, en donde lamentablemente se confirmó que había perdido la vida. Ujilema tenía 43 años y llevaba residiendo más de 20 en el sector, según información recopilada a través de comentarios de moradores y personas que lo conocían. No es posible, dice, que una persona que trabajaba de manera honesta. Es terrible esto que pasó, comentó brevemente una residente. Este lunes por la mañana, algunos de quienes habitan cerca de la tienda pasaban cerca y observaban sorprendidos el negocio, pues apenas horas antes algunos lograban ver con vida a Cujilema. Un familiar de la víctima comentó brevemente a los medios de comunicación televisivos que su pariente hace 3 años recibió una primera advertencia de extorsionadores que buscaban dinero a cambio de no ejecutar atentados en su contra. En esa época el problema no llegó a mayores y el comerciante siguió laborando. Sin embargo, últimamente de nuevo intentaron extorsionarlo, al punto de que se concretó aquel atentado cruel que finalmente ocasionó su muerte. Al momento, la Policía Nacional, a través de sus unidades especializadas, busca confirmar la hipótesis de que el caso podría estar relacionado con las extorsiones sufridas por el ciudadano fallecido. Es algo que siempre ocurre, ¿no? Que por las extorsiones asesinan a las personas, ¿no? Ya que no acceden a pagar. Pero en algunos casos, imagínense, en algunos casos no alcanza. Ahora como estamos, no alcanza el dinero para pagar, en algunos casos, ¿no? Alquiler. Tiene que pagar luz. Tiene que pagar para usted, ¿no? Entonces usted va a estar trabajando por gusto, pues, para usted, para comer, ¿no? Para sobrevivir. Y aparte de eso, tiene que pagarle al vacunador. Cosa que entonces usted va a estar trabajando por alquiler, para luz y para vacunador. Y usted, brazos cerrados, se queda, ¿no? Qué triste, ¿no? Nos vamos con un espacio de televentas y ya volvemos con más informaciones, queridos amigos.
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0: 17:05. 17:05, la hora para quienes se encuentren en sintonía de la 90.3. Y privado de libertad se escapó del hospital de Monte Sinaí. La policía lo busca. Un privado de libertad que recibió atención médica en el hospital del Monte Sinaí en el noroeste de Guayaquil. Se fugó del sanatorio y actualmente es buscado por la Policía Nacional. Según información conocida hasta el momento, el hecho ocurrió el domingo 4 de octubre, o sea, ayer. Las circunstancias del escape aún no son determinadas. Por eso, es por esa razón que la policía ya investiga cómo exactamente se escabulló, ¿no? Cómo se concretó la huida de este reo y si fue un hecho que tuvo algún tipo de complicidad. Estábamos trabajando, dicen, estamos aprovechando la flagrancia. En este momento ya tenemos identificado posiblemente al custodio que estaba a cargo de este privado de libertad en el interior del hospital. Hasta mientras esto está dentro del proceso investigativo, dijo al respecto el coronel Juan Carlos Soria, jefe policial subrogante de la zona 8, Guayaquil, Durán y San Borondón. En esta misma casa de salud anteriormente hubo escapos de presos que fueron llevados de establecimientos carcelarios ubicados en la vía Daule en busca de una atención especializada por aparentes infecciones. Este tipo de situaciones motivaron en épocas determinadas un refuerzo en la seguridad en el centro médico, así como un resguardo policial en las puertas de ingreso y salida. El caso pone nuevamente en debate la necesidad de evaluar la urgencia y trasladar a privados de libertad a esta casa de salud, pues esta situación ha sido aprovechada por los implicados. Información que nos brinda Diario Extra, siendo las 17:08. 17:08, tenemos una nota que nos brinda Ecoavisa. Un conductor fue asesinado frente a su esposa y a su bebé, ¿no? En Montecristi, Manabí. Escuchemos.
1: Un conductor fue asesinado mientras viajaba con su esposa e hija. Esto ocurrió en Montecristi. La policía reveló que un hermano del hombre acribillado también fue asesinado hace 3 años en Manta.
2: El asesinato del hombre ocurrió la tarde de ayer en la parroquia Leonidas Proaño, en el cantón Montecristi. La víctima, identificada como Leonidas Intriago, de 26 años, conducía un auto junto a su esposa e hija, cuando en medio del trayecto fueron interceptados por criminales en moto. Estos últimos dispararon contra el vehículo en varias ocasiones, por lo que el chofer terminó estrellándose contra el cerramiento de caña de una vivienda. A pesar de la magnitud del ataque, la mujer y la bebé de apenas 17 días de nacida resultaron ilesas. De acuerdo con las primeras investigaciones, un hermano del conductor acribillado también fue asesinado en un ataque armado ocurrido hace 3 años en otro cantón de Manabí. Este nuevo crimen se suma a la ola de violencia en el distrito Manta, que también agrupa a Montecristi y Jaramijó, donde según la policía se registran 396 muertes violentas en lo que va del presente año.
0: Escuchamos este reportaje que nos brinda Ecoavisa, haciéndoles 17:10. 17:10, la hora para quienes se encuentran en sintonía de la 90.3. Y Andreina Lamota enfrenta un nuevo proceso judicial por la desaparición y muerte de su amiga Jennifer Vanguera. Andreina Lamota, condenada a 40 años de cárcel por el asesinato de su propia madre. Está sanguinaria, ¿no? Vuelve a sudar los tribunales para ser procesada. Para ser procesada, no, esta vez por la desaparición involuntaria de su amiga Jennifer Juliana Vanguera, Vanguera desapareció el 7 de enero de 2022. Su familia indica que ella había acudido hasta el departamento de Andreina Lamota desde esa ocasión. No se supo más sobre ella. En octubre de 2025, cuando la madre Andreina fue hallada descuartizada en el departamento, la casa de Vanguera volvió a retomarse tras encontrarse documentos que eran de la joven. Andreina Lamota fue vinculada a la desaparición de su amiga y para este 5 de octubre se convocó a una audiencia para la formulación de cargos. El cuerpo de Vanguera fue hallado en 2022 en una maleta en una zona de Sauces, pero no había sido identificado. Recién este año, con pruebas genéticas, se logró identificar que los restos que permanecían en el anonimato en la morgue eran de ella. La familia Vanguera tenía la ligera desesperanza. Como siempre, ¿no? Cuando uno pierde un familiar, está desaparecido, uno no piensa, ¿no?, en lo más feo, en que está muerto, ¿no? Uno siempre piensa positivo, ¿no? Que puede estar vivo, que puede estar en algún lugar. La familia, dice, tenía lideresas, ¿no?, de que ella apareciera con vida. Es que el sábado, dice, un día después de ir al departamento de la mota, supuestamente envió un mensaje a su mamá diciendo que iba a Salitre porque un amigo le consiguió un trabajo y que volvía a la casa en la noche, pero nunca, nunca regresó. Se desapareció, desde ese día desapareció, perdieron todo contacto con ella. Todo esto fue hasta junio del 2023, dice. En su versión, el hermano de Jennifer señaló que ella conoció a Andreina en la universidad y que fueron grandes amigas. Él dijo que Andreina tenía deudas y que aprovechándose de la amistad con su hermana le pidió prestados $25,000, dice, en 2020. Luego los jóvenes empezaron a tener problemas porque Jennifer presionó a Andreina para que pagara el dinero. El informe forense indica que Jennifer fue estrangulada, pues en el cuello se identificaron 3 surcos depresivos y que corresponden a una lesión de estrangulación. Información que nos brinda Diario Extra. Siendo las 17 horas con 13 minutos. 17 horas con 13 minutos. La hora para quienes se encuentran en sintonía de la 90.3. La hora para nuestros queridos amigos conductores, para Alfredito Morante y su familia, la familia Mendoza, que se encuentra en sintonía de la radio. Nuestros amigos en los 13 bellos cantones.

0: La hora para nuestros queridos amigos que se encuentran sintonizando Eiffel, nuestros amigos en la provincia de Guayas, don Carlos Barahona, don Alejandro Baidal, don Germán Villón, Jovita Bustamante, en San Borondón. Son las 17 horas con 14 minutos. 17 con 14 minutos. Continuamos con otra información. La Hermana Nacional aclara los hechos por incidentes en la cárcel de Esmeraldas. La Hermana Nacional justificó el procedimiento aplicado durante una intervención de seguridad desarrollada en el Centro de Privación de Libertad número 2 de Varones en Esmeraldas. Allí, según la entidad, el personal de la Armada realizó un control de armas, municiones y explosivos, por lo que se establecieron áreas de contención y medidas de seguridad para mitigar factores de riesgo. En el procedimiento se produjeron múltiples alteraciones al orden, como resistencia, agresiones verbales y empujones contra el personal militar, informó la entidad este domingo 4 de octubre. La institución detalló que estos medios disuasivos no restablecieron el orden y para evitar la escalada de la conducta violenta de los reos se aplicaron medidas más fuertes. La Armada sostuvo que los fragmentos difundidos en redes sociales tienen la finalidad, dice, tienen la finalidad de descontextualizar y distorsionar la labor militar de los hechos ocurridos. En ese sentido, las Fuerzas Armadas afirmaron que mantienen su posición de que los actos de resistencia o indisciplina no pueden impedir el cumplimiento de una misión cuando está encaminada a buscar la legítima seguridad de todos. El 30 de septiembre pasado, un grupo de 300 reos fue trasladado de este reclusorio de Esmeraldas al Centro de Privación de Libertad Guayas número 1 para garantizar la seguridad penitenciaria. El SNAI indicó que la movilización de los reos se aplicó al detectar los factores de riesgo, anticipar posibles hechos de violencia e identificar a personas vinculadas a escenarios de conflictividad. Información que nos brinda a Diario El Universo, siendo las 17 horas con 16 minutos. 17 horas con 16 minutos. La hora para quienes se encuentran en sintonía de la 90.3. Y aprenden alias Ojitos. Alias Ojitos fue aprendido, señalado como líder. Ojitos señalado como líder de sicarios de los fatales en Guayas. El bloque de seguridad informó sobre la aprehensión de Catalano Pea, alias Ojitos, señalado como presunto líder de sicarios de la organización criminal Los Fatales, durante un operativo ejecutado en Guayas. Según la información difundida por el gobierno, esta estructura criminal estaría vinculada a homicidios y extorsiones en la provincia. Alias Ojitos es señalado como uno de los hombres clave de la organización y estaría relacionado con varios homicidios intencionales. Durante el operativo también fueron aprehendidos otros 3 presuntos integrantes de la estructura, identificados con los alias de Cholo, Pequeño y Caremono. Como parte de la intervención, las autoridades decomisaron armas de fuego, municiones, droga, teléfonos celulares, radios de comunicación y dinero falsificado. El bloque de seguridad señaló que con estas aprehensiones se logró desmantelar esta célula criminal, así como retirar la circulación de presuntos integrantes y elementos utilizados para sus actividades delictivas. Las autoridades no detallaron en la información difundida la cantidad de armas, de municiones o droga incautadas, ni precisaron los homicidios específicos con los que estaría relacionado alias Ojitos. Información que nos brinda Diario El Universo, queridos amigos. Nos vamos con un espacio de televentas y ya volvemos con más informaciones.
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0: ...17 horas con 24 minutos... la hora para quienes se encuentren en sintonía de la 90.3. Continuamos con más informaciones. Y policía aprende a 3 presuntos extorsionadores y aísla a 2 menores en Machala. La Policía Nacional aprende a 3 personas y aisló a 2 menores de edad durante operativo Fénix 554 ejecutado en Machala, provincia de El Oro. Según informó el ministro del Interior, John Reinberg, los involucrados serían presuntos integrantes del grupo de delincuencia organizada Lobos Box, brazo armado de los Tutis, otro grupo, Tutis. Oiga, siempre me aparecen grupos nuevos, como siempre les digo, ¿no? Antes que nació animal, porque a veces le ponían los conejos, los perros, los gatos, no sé, mil cosas, ¿no? La investigación se indicó por la extorsión a un comerciante, a quien los sospechosos habrían exigido $30,000 bajo amenazas de muerte contra él y su familia. De acuerdo con la información difundida por Reinberg, la víctima recibió un panfleto acompañado de municiones que fue dejado en su establecimiento comercial. Posteriormente, sujetos habrían disparado contra la fachada del local y habrían continuado con las amenazas mediante llamadas y mensajes de WhatsApp. Entre los aprendidos constan Eric WRG, identificado como IPR, quien según el reporte registra antecedentes por robo, tenencia y porte de armas, tráfico de sustancias sujetas a fiscalización y tráfico ilícito de armas. Durante el operativo se decomisaron 6 teléfonos celulares, una motocicleta, un comprobante bancario, un panfleto, 4 cartuchos y prendas de vestir que estarían vinculadas a las investigaciones. Los 3 aprendidos y los 2 menores aislados fueron puestos a órdenes de las autoridades competentes para el procedimiento correspondiente. Información que nos brinda Diario El Universo, siendo las 17 horas con 27 minutos. 17 horas con 27 minutos. La hora para quienes se encuentren en sintonía de la 90.3. Y asesinato de conductor de tanquero en Durán. Policía aprendió a 2 sospechosos de este crimen. Dos personas fueron aprendidas sospechosamente por el delito de asesinato de una persona en Durán, provincia del Guayas. La Policía Nacional informó este 4 de octubre de 2026 que Justin Emanuel PG, de 22 años, y un menor de 16 años fueron aprendidos luego de que habrían disparado contra un hombre que conducía un tanquero en el sector de la toma de agua en el kilómetro 11 de la vía Durán-Yaguachi. El hombre fue llevado hasta una casa de salud, pero las heridas ocasionadas por un arma de fuego provocaron su deceso. El padre de la víctima contó a los efectivos policiales que a eso de las 11 horas del sábado anterior, 3 de octubre, estaba con su hijo Alex Raúl A.N. en la toma de agua, esperando su turno para cargar el tanquero, cuando de repente llegaron 2 personas en una motocicleta y dispararon contra su hijo. Los 2 sospechosos de este suceso fueron puestos a órdenes de las autoridades competentes para las investigaciones correspondientes. información que nos brinda a diario el universo. Bueno, queridos amigos, hemos llegado a la parte final de esta informativa. Ha sido un placer, un honor haberlos acompañado hoy. Con la bendición de Dios, nos volveremos a escuchar el día de mañana. Cuídense, bendiciones.
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Gracias te doy, Padre mío, Padre amado, Padre bendito, por haberme dado el conocimiento de ayudar a mis hermanitos del alma que día a día me están visitando cargados de tantos problemas, de tantas enfermedades. Gracias te doy, Padre amado, gracias te doy, Padre bendito, por hacer de mí un instrumento que brinde la ayuda que mis hermanitos y hermanitas del alma necesitan. Gracias te doy, Padre bendito.

0: gracias te doy, Padre amado, bendito Rey del Universo, por día a día darme la fortaleza, la fuerza, darme la protección para enfrentar a la brujería oscura, a la brujería negra, a toda cosa maligna de la cual día a día vengo curando, porque muchos de mis hermanitos y hermanitas del alma que me visitan han sido víctimas de la brujería y de la maldad. Queridos hermanitos, hermanitas del alma, recuerden que su hermano, su amigo, su más humilde servidor de hoy, mañana y siempre, el hermanito David, se encuentra esperándolos a todos ustedes con los brazos abiertos para poderlos ayudar a usted, querido hermano, que se encuentra sufriendo porque hoy en día su esposa lo abandonó. Ayudarla a usted, querida hermanita, que ve que día a día su hogar se va destruyendo y ya no sabes qué hacer. Todos los días, desde que te levantas, solamente hay lágrimas, tristeza y sufrimiento en ti. Entonces, en este día bendito, en este día maravilloso, le hago la cordial invitación a usted, querido hermanito del alma, a usted, querida hermanita, en Cristo Jesús, porque en el centro de curaciones del hermanito David, día a día vienen aconteciendo grandes curaciones, grandes soluciones a los problemas de mis hermanitos y hermanitas del alma, porque recuerden que el hermanito David tiene para mil preguntas, mil respuestas, para mil problemas, mil soluciones y para mil enfermedades, mil curaciones. 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Ahí es donde ustedes van a encontrar la respuesta a la pregunta que por mucho tiempo se han hecho, pero no han encontrado respuestas, pues en el centro de curaciones del hermanito David vas a encontrar la respuesta a tu pregunta, la solución a tu problema y la curación a su enfermedad. Querido hermanito, querida hermanita, en Cristo Jesús. 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Hermanitos y hermanitas en Cristo Jesús, todos los días recibimos mensajes que nos hacen llegar nuestros hermanitos y hermanitas del alma. Aquí tengo un mensaje. Este mensaje me llega desde El Triunfo. Este mensaje dice: hermanito David, ¿por qué será que en las noches me siento mal, siento que no puedo dormir, me desespero, siento que me ahogo. Hermanito, el corazón se me acelera y me asusto de lo que me estoy quedando dormido y ya de ahí no puedo dormir. Ayúdeme, hermanito David, usted que es el director e instructor de maestros del curanderismo, dígame la verdad, porque ya me he hecho curar y nada que me curan. Hermanito David, yo soy de las iniciales ZETA, nacido el 11 de julio de 1972. Querido hermanito Zacarías Erasmo del signo Cáncer de El Triunfo, el estudio realizado a su mensaje claramente me revela que usted hace algunas semanas atrás ha empezado a sentirse mal por las noches, siente que se ahoga, el corazón le palpita muy rápido, usted se desespera, siente angustia, nerviosismo, porque usted cree que algo muy malo le puede pasar. Y es verdad, hermanito del alma, porque a usted le están haciendo brujería con una foto de cuerpo completo de usted, le hacen brujería principalmente los lunes, martes y viernes. Hermanito del alma, su salud está en riesgo porque a usted lo trabajan constantemente por las noches, le hacen brujería de macumba negra, le mueven y le remueven una y otra vez para martirizarlo y así desesperarlo, porque quieren verlo que usted termine como un demente, enfermo, y lo más pronto posible tiene que curarse. Hermanito del alma, se acuerda que usted tuvo una discusión muy fuerte con su nuera, ya que usted la descubrió que ella le era infiel al hijo de usted. Ella se molestó mucho, su hijo se separó por algunos días de ella, pero ella, su nuera, como sabe de rituales de brujería, le hizo brujería para seguirlo dominando a su hijo y le hizo brujería a usted para enfermarlo, para que ya no se meta más. Hermanito del alma, yo lo voy a ayudar a usted para que usted se cure y lo voy a proteger para que nadie pueda hacerle brujería, y también lo voy a ayudar con su hijo para que se libere de las garras de esta mala mujer, porque esta mujer siempre practica la brujería negra y tiene pacto con el demonio, y eso es muy malo. Hermanito del alma, lo espero en mi centro de curaciones lo más pronto posible. Querido hermanito Zacarías Erasmo. Todos los días nuestros hermanitos y hermanitas del alma nos escriben, nos envían sus mensajes y el hermanito David les está dando respuesta a los mensajes que nos envían nuestros hermanitos y hermanitas en Cristo Jesús. Aquí tengo otro mensaje. Este mensaje me llega desde El Milagro. Este mensaje dice: hermanito David, todos los días escucho su excelente y maravilloso programa. Quiero pedirle su ayuda porque me botaron del trabajo y por más que he buscado trabajo, no encuentro trabajo. Hermano David, me siento con mala suerte. Para todo he presentado algunas carpetas. Me dicen que me van a llamar, pero nada de nada. Hermanito David, ayúdeme. Yo soy de las iniciales BDLA. Nacido el 23 de abril de 1991. Querido hermanito Benito David del signo Tauro de El Milagro, el estudio realizado a su mensaje claramente me revela que usted es un hombre muy fuerte, como su mismo signo lo indica. Usted es fuerte, robusto, como un toro que siempre se ha dedicado a trabajar por su bienestar y el bienestar de su familia. Usted confió en quien no debía confiar, en Jonathan y Delfonso, un compañero de trabajo de usted que ahora se encuentra ocupando el puesto que usted ocupaba en la fábrica que usted trabajaba en Guayaquil, porque fue él precisamente, Jonathan y Delfonso, quien le hizo brujería, ya que usted le brindó toda su confianza pensando que había encontrado un amigo verdadero, pero lamentablemente este hombre, Jonathan y Delfonso, es un hombre que no es amigo de nadie. Hermanito del alma, Benito David, eres un hombre de un corazón noble, puro, sincero, pero lamentablemente recuerda que en este mundo existe mucha maldad. Y yo lo voy a ayudar, yo lo voy a curar a usted, mi querido hermanito del alma, Benito David, para que usted alcance el éxito en su vida, y lo voy a proteger para que nadie le pueda hacer brujería, ya que usted es un hombre muy bueno, un ejemplo a seguir, querido hermanito Benito David. 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Hermanitos y hermanitas en Cristo Jesús, volveremos a encontrarnos nuevamente en un capítulo más de este maravilloso y magistral programa. Gracias por la sintonía prestada. Que Dios me los bendiga, me los proteja y me los ilumine por siempre a todos y cada uno de ustedes, hermanitos y hermanitas, en Cristo Jesús.
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3: Mis queridos compadres, ¿cómo están? ¿Cómo se topan todos ustedes? Reciban un cordialísimo saludo. Sean ustedes bienvenidos, sean bienvenidas a este su programa, La Selva, sus secretos y sus plantas. Aquí está el cacique amazónico. Aquí estoy para darle a usted solución a sus problemas, para darle la ayuda que usted necesita. ¿Se siente usted vencido, derrumbado? ¿No sabes qué camino tomar? 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Me ha escrito este mensaje Flor María, me dice cacique amazónico. Quiere saber qué es lo que le pasa. Todo le está yendo mal, muchos problemas en el hogar, problemas de salud. Todo, todo en la vida se le está complicando, pero es que la veo mal. Hay personas cercanas a usted que le tienen envidia, empezando por Claudia Mendoza. Es una mujer que a usted le ha tenido envidia siempre. Le ha querido ver en el fracaso. Por esas razones que usted no logra salir adelante, no logra tener una vida tranquila. Las cosas se le complican siempre. Entonces va a venir acá. Véngase que yo aquí le voy a ayudar. Porque a usted hay que hacerle una limpieza. Hay que retirar todo lo que hay malo y oscuro para que usted pueda tener una vida con oportunidad. Porque lamentablemente, debo decirle, hay gente cercana que no quieren que usted viva. Por esa razón, esos dolores de cabeza, ese malestar en el cuerpo, esa debilidad, ese adormecimiento. Toma medicamentos, ninguno le sirve, ninguno le obra. 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Bueno, me llega este otro mensaje. Este mensaje me lo escribe Adriana Ayala Aguirre. Me dice que nació el día 28 de octubre del año 94. La veo muy mal. Desafortunadamente en lo que es el amor, la vida sentimental, le ha ido como perro en misa. Le ha ido mal todo el tiempo. Porque por donde ha metido la cabeza siempre ha recibido un leñazo. Vea cuántos fracasos ha tenido. Desprecio de todo el mundo, pero a usted le hicieron un trabajo de mala fe. Quien le hizo eso fue esta familia Valverde, tanto Olga como Rubén. Son personas que a usted siempre le han envidiado y por esa razón han querido verle fracasar, verle mal. Entonces va a venir acá, yo le voy a hacer una limpia. Vamos a despojarla de todo lo malo para que usted no siga llevando ese calvario. 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
3: Mis queridos compadres, muchos de ustedes se quejan, lloran, maldicen, reniegan de la vida. ¿Por qué no tienen suerte? ¿Por qué todo les va mal? Porque fracasan en todo lo que quieren hacer. Pero yo estoy aquí para ayudarlos a ustedes. Y hoy quiero que usted tenga un cambio, que usted mejore, que diga yo visité, fui donde el cacique amazónico y allí me ayudó. Si tiene algún problema, alguna enfermedad, alguna inquietud, llámeme, escríbame, envíeme su mensaje, nombres completos, la fecha de su nacimiento y yo aquí le ayudo. 09-93-38-66-30. 09-93-38-66-30. 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Este mensaje que me llega, me lo escribe Liliana del Rocío Franco. Me dice, Cacique Amazónico, ayúdeme. Tengo muchas dificultades en la vida. Me dice que nació el día 8 de febrero del año 92. Tiene muchos problemas usted con esos dolores de cabeza, esos desmayos que le dan, esos escalofríos, esas visiones que usted tiene. Todo esto se debe porque hay trabajos de la oscuridad. A usted la entregaron a la oscuridad. Y a usted se le ve que hay un entierro en su contra. Y todo eso es lo que no deja que usted pueda tener una vida saludable. Entonces, lo que va a hacer va a venir hasta acá. Porque hay que hacerle una limpia, despojarla de toda esa energía oscura negativa. Entonces, venga, que yo le ayudo. 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Mis queridos compadres, si usted está sufriendo, porque tiene mala suerte, porque todo me le va mal, se siente salado, empavado, en la ruina, venga a mi visita. Yo aquí le ayudo. 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Así que cualquier día que usted necesite, usted me puede visitar y yo estoy aquí para ayudarle. Me ha llegado este mensaje. Este mensaje me dice Cacique Amazónico. Quien le escribe es un fiel oyente de su programa, Edgar Alfonso Navarro Briones. Bueno, me dice que me escucha en Manabí. Tiene muchos problemas, muchas deudas y esa enfermedad que tiene en el estómago, ese problema de la visión. Usted es una persona que no le hace mal a nadie. A quien usted puede ayudarle, le ayuda, le tiende la mano. Pero veo que a usted le han tenido envidia. A usted le han querido ver fracasar y por esa razón es que todo se le complica. Debe venir, es muy importante que usted venga para realizarle lo que es una liberación, una limpieza. Porque sobre usted veo mucha fuerza oscura y negativa. Entonces venga, que yo estoy aquí en Vinces. Estoy ahí pasando el camal municipal. 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En el día de hoy, ya he llegado al final del programa, Dios bendiga Dios bendiga, Dios bendiga, Dios bendiga.
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1: Ella es la mujer que sola nació. Es la mujer de mil caídas y mil levantadas. Es la mujer que examina. Es la mujer que mira dentro de ti. Es la mujer que busca en lo profundo. Es la mujer de las constelaciones. Es la mujer que sabe las influencias. Es la mujer que sana. Es la mujer que recupera, que conoce. Es la mujer que cura. Es la mujer que espanta los males, que ahuyenta al maldecido y atrapa a lo más querido. Ella es la mujer que te devolverá la alegría, la magia de vivir, que enrumbará tu porvenir. Es la mujer que aconseja, que tiene sabiduría. Es la mujer del bien que acaba con todo el mal. La que trabaja con el vudú, la de la ruta virgen, la del misticismo, trabajando con el blanco de la pureza, penetrando en lo negro del inframundo, es la madre curandera mayor.
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1: La mujer que trabaja con los espíritus, entrando y saliendo para conocer el problema, para ver el daño, para sacarlo de tu cuerpo. Trabaja con el poder del agua, del viento, de la tierra, de los espíritus doctores que examinan tu cuerpo. Ella trabaja con la santería que influye, que saca lo impuro, que te beneficia con energía renovadora, limpiando tu aura, sacando tu dolor, tu pena. No más lágrimas, no más llanto. Y empieza sanando, restableciendo, equilibrando, poniéndote en acción nuevamente, atrayendo amor, éxito, buena salud. Pueblo bendito de grandes proezas, de increíbles asombros. Ella queda contigo en los próximos minutos en este encuentro bendito que va a ser favorable para ti. Bienvenido.
3: Qué tal, queridos hermanos? ¿Cómo están ustedes, queridos amigos? Así como todos los días, ya ingresando por la puerta grande de todos y cada uno de sus hogares. ¡Gran saludo para todos mis hermanos que día a día, que son cientos de personas las que me visitan a mi centro espiritual! Muchas personas, hermanos, dicen, gracias, hermanita madre curandera de todo el mundo. Gracias por habernos llevado, por darnos la felicidad, darnos la sanación a este cuerpo que ya tanto de andar en tantos lugares estaba a punto de perder la fe. Por ustedes, gracias a Dios, hoy en día he vuelto a ser esa persona sana, esa persona, hermanos, que ya puede trabajar como antes, que no podía, estaba tirada, postrada en una cama y no podía hacer nada. Pues hermanos espirituales, aquí tiene esas personas capacitadas, con gran poder, con gran don, para poderlos ayudar, para poderlos sacar, para poderlos, hermanos, liberar, para poder llevar a los hermanos por el camino de dicha, de felicidad. Cuidado cuando entro del hogar, para peleando como perro, como gato. Hermanos, ya sabe que los amarres eternos, amarres benditos, sagrados, amarres, hermanos, momentáneos de venganza, que yo estoy realizando junto a mi hermano. Yo los invito a ustedes para que ustedes vengan.
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5: Qué tal, amables oyentes de la sintonía? Quien te habla, queridos hermanos, una persona que día a día está ayudando a mucha gente, a muchas personas que necesitan esas ayudas espirituales, ayudas para que sigan adelante, queridos hermanos. Ustedes que sufren por amor, ustedes, queridos hermanos, que quieren tener a su pareja a su lado, ustedes, hermanos, que la pareja se les va y los deja llorando, sufriendo, pues para eso estoy aquí, para poder ayudar, la chamana fumadora, la que fuma la mapocha virgen. Así es, queridos hermanos. 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Aquí hay una señora que me dice: hermanita, le doy las gracias, gracias por haberme ayudado, gracias, querida hermana, por haberme curado, sacándome todo ese daño, esa maldad que yo lo vi con mis propios ojos. Es que aquí tú lo ves, hermana, tú lo ves con tus propios ojos, el daño, la maldad, la cochinada, la porquería. Si es para sacarte algún entierro, que te hayan enterrado una foto, también, hermana, yo lo hago, que lo saquen todo para que tú lo veas, hermana espiritual. Recuerda que yo trabajo con magia negra, hermana. Yo estoy ayudando a todas las personas que necesitan esa ayuda espiritual, a esas personas que día a día, hermano, están luchando, que no pueden salir adelante, a esas personas que están postradas en una cama, a esas personas que sus animalitos de la noche a la mañana amanecen muertos por gente envidiosa que les tiró cochinada para que no surja. Pues para eso estoy aquí, hermana espiritual, guiando a cada uno de ustedes. Por eso yo quiero que ustedes siempre, hermanos, siempre, cuando yo haga una curación, ustedes vayan a la iglesia y pongan la velita en nombre de su hermana María Matusa, para seguir ayudando a cada uno de ustedes, hermano. Yo tengo años aquí, hermanos, años, ayudando a todas las personas que necesitan esas ayudas espirituales. Queridos hermanos, aquí hay otro mensaje, un mensaje que me dice: hermana, yo le escucho, soy de Calceta. Le escucho todos los días, hermanita. Quiero que me ayude. Mi esposo se ha ido con otra persona. Y esa persona es mi prima hermana. Hermanita, tú te llamas Martita. Mira, Martita, eres del signo Sagitario, Martita. Mira, Martita, yo sé que estás sufriendo. Yo sé que estás padeciendo todo. Pero por una parte también tú has tenido la culpa, hermana. Porque tú mucho descuidabas a tu esposo, mucho lo descuidabas, hermana. y tu prima se lo ha llevado por medio de cochinada. No te preocupes, hermana Martita, mándame las fotos que yo trabajo a la distancia bajo el puente telepático. Mándame las fotos de ella, las fotos tuyas, las fotos de él, todo, para poderte ayudar y hacer que tu esposo regrese a tu casa. Ya, mi hermana, así que no se ponga triste, no se ponga a llorar, a sufrir, porque todo problema tiene solución, menos con la muerte, querida hermanita espiritual. Queridos hermanos, aquí hay otro mensaje que me dice el Señor, se llama Luis. Dice que tiene una picazón en todo su cuerpo. Dice que le pica, le desespera, ya se ha ido a diferentes sitios sin nada con su enfermedad. Mira, Luisito, tú eres del signo Sagitario. Quiero que vengas a mi templo espiritual. Vente, yo te voy a sacar todo ese daño que tienes dentro de tu cuerpo para que tú lo veas con tus propios ojos. Porque aquí, hermanos, son hechos y no palabras, porque las palabras se las lleva el viento. Aquí lo que cuentan los hechos, hermano. A ti te han enterrado, hermano. Te tienen una foto enterrada y una prenda. Dos cosas juntas, hermano. Por eso tú te estás secando cada día, y no sabes por qué. Ya te ha sacado análisis de todo y no te encuentran nada. Es por eso, hermano. Yo quiero que vengas a mi templo espiritual. Yo te espero, hermano. Ven a mi templo espiritual para poderte ayudar. 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Y llamen, así no conozcan. Hay gente que viene y me llama, me dice, hermanita, ya estoy en el terminal. Ya, yo hablo con el mototaxi, el motocar, tráelos a tal sitio. Yo les digo, yo los estoy monitoreando, llamándolos todos para que lleguen a la dirección exacta, mis hermanos. Porque hay otros mototaxis que a veces los llevan a otro lugar. Entonces, por eso, cuando ustedes estén en el terminal o me llamen anteriormente separando sus turnos, porque tienen que separar sus turnos, hermanos, para conforme llegan, serán atendidos. ¿Me entienden, mis hermanos? ¿Ya? Entonces, separen sus turnos, mis hermanos.
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5: Yo los espero aquí en mi centro espiritual, en mi catedral de la fe, donde tengo todas mis chontas, mis maracas, todos mis hermanos, para poderte limpiar, para solucionar tu problema. Yo te espero. Bueno, queridos hermanos, será hasta el día de mañana. Muchas gracias. Permiso.
1: De muy temprana edad, ella fue criada y alimentada con los hongos benditos que daban luz, claridad, clarividencia, que dan videncia y sanación. Con el paso del tiempo y de los años, fue acrecentando su poder, su conocimiento, descubriendo secretos y el valor de los hermosos jardines botánicos de su tierra, alcanzando muy rápidamente la fama al curar males que muchos otros jamás podían. 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
1: Su vida tuvo altos y bajos, conoció la pobreza, la tristeza, pero también se codió con grandes eminencias, políticos, gente de bien que necesitaban de ella. La madre curandera mayor está aquí para darte la seguridad de acabar con esa enfermedad, para recomponer tu vida, liberarte del mal y sus influencias funestas. Volverá a estar contigo en nuevo encuentro en horario similar. Gracias.
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3: ¿Qué tal, mis grandes amigos? ¿Qué tal? Buenas noches, bienvenidos al programa más popular de la radio, Recordando Estrellas y Canciones a través de Radio Eiffel, la 90.3, desde Vince, provincia de Los Ríos. Hoy estamos lunes 5 de octubre, oiga. Parece que ayer empezó el año y ya está por irse este año. ¿Qué es lo que queda? Ya estamos acá en la cabina principal de Radio Eiffel, junto a Carlos Javier Magallanes. ¿Qué tal, Carlos Javier? Buenas noches.
4: Señoras y señores, ¿qué tal? Carajo, que me ha pegado duro la gripe, tío. Bienvenidos al programa Recordando Estrellas y Canciones por Radio Eiffel 90.3.
3: Eso no es gripe.
4: Si no, ¿qué? Cuente, tío. Usted que es médico.
3: Asma.
4: Belleza, ojalá que fuera eso, tío. Bienvenidos al programa Recordando Estrellas y Canciones por Radio Eiffel 90.3. Iniciando más una semana de labores, una semana de trabajito aquí en compañía del tío Valentín y en compañía de todos nuestros oyentes que nos escuchan y nos sintonizan hoy, 5 de octubre del 2026. Oiga, feliz año o feliz cumpleaños a la provincia de Los Ríos, a esta hermosa provincia, a la provincia de Los Ríos. Estamos cumpliendo un año más de provincialización. El día de hoy, viva la provincia de Los Ríos, viva Radio Eiffel, viva el programa Recordando Estrellas y Canciones que he hecho por ustedes y para ustedes. Bienvenidos.

0: vamos al primer bloque musical, no sin antes que lo mande el tío Valentín.
1: Claro que sí, ya estamos en este lunes sensacional. Oiga, qué lindo lunes. Eso sí, harta calor. La calor muy fuerte, un sol canicular muy caliente realmente en la costa ecuatoriana. Entonces, hoy hay que bañarse hasta cuando uno se va a dormir. Pero bueno, lo importante es que te vamos a alegrar la vida porque ya vamos a empezar con la buena música de una Carlos Javier Magallanes en esta noche.
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2: Así es, mis amables amigos, seguimos en la programación recordando estrellas y canciones a través de Radio Eiffel, la 90.3, desde Vinces, provincia de Los Ríos. Claro que sí, saludamos a todos nuestros grandes amigos que están en la sintonía de Eiffel, la 90.3. Saludo para Jacinta Valenzuela. Hola, feliz y bendecida noche. Carlos Javier Magallanes, Valentín Vera, excelente programa. Un saludo desde Guayaquil, Monte Sinaí, el temita de Félix Macía, mi eterno sufrir. Muchas gracias. ¿Quién más también? Marta Jiménez. Hola, ¿qué tal? Buenas noches, un amigo Valentín Vera, Carlito Magallanes, full parlante. Marta Jiménez, saludo para mis tres lindo programa, dice, me encanta, me entretiene, me divierte. Ya compartió la transmisión. Manu Pincay desde Palenque, también el tema Ojos Azules de Valentín Vera. Pero el tema, no los míos, Maggi ZS. Saludo, mi estimado Valentín Vera, Carlos Javier, fiel oyente de la programación. Feliz inicio de semana. Y Giselle Segura, como siempre, desde Lascano, Manabí.
3: Así es, tío Valentín. Oiga, empezando la semana con pie derecho, empezando la semana con buen trabajo, pateando el perro, como se dicen por ahí. Eso es maltrato animal, pero es un viejo adagio que se dice. Saludos especiales para Denise Jama. Ella es la sobrina de mi amigo Wilfrido Jama Peralta. Hola, amigo. Buenas noches. Lluvia de bendiciones. Muchas gracias, amiga. Asimismo, felicidades a usted, allá la gente en Daule, la gente Daule haciendo su reporte de sintonía en esta sensacional noche. Bienvenidos al programa Recordando Estrellas y Canciones a todos nuestros oyentes que ya nos escuchan, ya nos sintonizan. Compartan el en vivo, denle like, tag a la pantalla, denle me gusta. También dejen su comentario sobre su petición musical, que con ustedes vamos a estar hasta las 20 horas, 8 de la noche en punto, tío Valentín.
2: Claro que sí, Carlos Javier. Bueno, nos vamos con la música en este lunes sensacional.
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2: Aquí estamos, mis amables amigos. Aquí estamos en la programación más popular de la radio. Recordando estrellas y canciones. Claro que sí, saludamos también, decía, a Manu Pincay. Otro saludo para Pancho Líder. Saludo, tío Valentín, nos dice Pancho Líder. En Bastión City, Valeria Herrera apareció, Carlos Javier. Apareció Valeria Herrera. Lorena Suárez también, ¿qué tal? Buenas noches desde Palenque. Estamos a full sintonía, el tema Nostalgia de Amor. Yomaira Aro Suárez también un saludo, nos dice. De cumpleaños para mi madre Teresa Suárez. En Tres María, que hoy está de cumpleaños de parte de sus siete hijos y su querido esposo Lolo Aro, y 18 nietos, qué belleza, oiga, 18 nietos.
3: ¿Cómo?
2: Josefa Moreira también, ¿qué tal? Buenas noches, saludos y bendiciones desde Los Limos, del Cantón Olmedo, Manabí. Bonito programa, linda música, soy Josefa Moreira, Stalin Pincay, saludos. Desde el Edén, Carlos Javier Magallanes.
4: Así es, tío Valentín, oiga, nuestra amiga Valeria Herrera es como el viento, a veces va, a veces viene, a veces aparece, a veces desaparece, pero ya vemos que ha hecho su reporte de sintonía aquí en esta transmisión de Radio Eiffel 90.3. Todavía no nos ha solicitado ningún tema en especial, pero me imagino que en el transcurso del programa ya lo va a hacer. Saludos especiales a la persona que le han dado like a la transmisión el día de hoy, para Valeria Herrera, para Stalin Pincay, Dori Francisca Montesé, Yomaira Aro Suárez, Rangel Sánchez, Santa López, Orquídea García, oiga ese nombre, tío, para que vea nomás. Milton Toaza, Ricito de Oro, Lorena Suárez, Castle Juan, ahí está nuestro amigo Castle Juan, Glenda Plúas, Luisito Parrales, Manu Pincay, la gente de Palenque. Saludos especiales también para Lucero Rodríguez, esas son las personas que hasta el momento le han dado like a la transmisión, la persona que le han dado el respectivo me encanta, como todas las noches, Martita Jiménez, Pancho Líder, ahí está nuestro amigo Pancho Líder también, Maggi ZS, y desde Lascano, Manaví, haciendo su reporte de sintonía, nuestra amiga Giselle Segura, la persona que le dan el me divierte, nuestra amiga Pao Contreras, Angie Vera, desde allá del recinto Macul, y también desde Montesina y Jacinta Valenzuela, haciendo su reporte de sintonía. Ya le tenemos el tema listecito para complacer a nuestra amiga Jacinta Valenzuela, el tema de Félix Macías, ya le estaremos complaciendo. Sigan haciendo su reporte de sintonía, sigan enviando sus mensajes, sigan comentando la transmisión. Ya lo saben, mi gente, el número de contacto 09-99-91-54-48. Se lo vamos a repetir, 09-99-91-54-48. Ese es el número de WhatsApp de Radio FLSA en este sensacional programa de día lunes 5 de octubre del 2026. ¡Viva la provincia de Los Ríos! Ya lo dije antes. ¡Viva el programa Radio Eiffel! ¡Y que viva yo, tío Valentín!
2: ¡Claro que sí! Bueno, señoras y señores, vamos con más música para volver con el espacio publicitario. Record.